0: Hey, mi hermano Denny Santana. Ando por aquí, por los lados del malecón.
1: ¿Ah, sí?
0: De Santo Domingo. Ya usted sabe. Aquí dándome una vueltecita. Ajá. Hoy lunes.
1: Oh.
0: Pero no porque se puede.
1: Ay,
0: yo,
1: ¿por qué, entonces,
0: es porque voy para mi casa.
1: Ay,
0: así,
1: hombre,
0: que ya usted sabe. Bendiciones para todos.
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Buenas noches, de mi Santana se habla Wilkin de Hermano Guayabo, para que me complazca con la bachata de Dalvin La Melodía. Chiquilla bonita, bendiciones.

siga sangrando, pero ven acá. Hola, morena. Sabroso. Allá en Moque está la morena. La sobrina de Chía. Está ya activa con escándalo. Pero morena. Y esta señal llega ya.

0: Santana, mientras sea en salsa, no importa si es clara o oscura, que sea salsa y que no dé color. Ponga toda la que usted se le ocurra en su cabeza. Santana, todo lo que usted coloca ahí es bueno. Dele, que usted es el que sabe de la vuelta.
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0: todavía. ¡Ja! Chúpate ese cajuí ahí.
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Rafa Calderón. Soy yo, soy yo. Ando, sal. Ay, qué lindo.

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1: Bueno, señores, buenos días, país. Buen día, República Dominicana. Buenos días, los oyentes del cafecito. Listo ya para entregar el premio de Papá Dios de cada día. Su cafecito en vivo, programa de humor de la mañana. Escándalo 102.5 Radio. La web de escándalofm.com. El en vivo arroba arciperalta.cacha. Por ahí que me voy hoy. Arciperalta.cacha. Arciperalta.cacha. ¡Nos fuimos, hombre! Les damos la bienvenida a toda mi gente de Latinoamérica, Centro Sur, Estados Unidos, rincones del mundo. ¡En el aire ya! ¡El chucho de la mañana!
2: Recojan que el papá del humor es cacha.
1: ¡Vamos al swing! ¡Vamos al swing! ¡Vamos al swing, hombre!
3: ¡Llega el humor!
1: ¡Ay, mamá!
3: ¡Llega el humor!
1: Mi gente del Bronx, Washington High.

0: Jersey, Boston, Lauren, Massachusetts. Gracias, gracias. Pásela bien, mis choferes, guagüeros, gente viva. El fuete en el aire. La que nada, 23 años, cumplimos el 10 del mes que entra. Llevándole alegría cada día al pueblo dominicano. Es una costumbre del dominicano ya levantarse tempranito y escuchar el cafecito. Pásenla bien, gente viva. Y vamos a esto, hombre. Hoy pinta un programa excelente, excelente.
1: Por favor, venid a ver.
0: Naturalmente, bajo la gracia de Papá Dios, nosotros sin Papá Dios no hay manera de tocar absolutamente nada. Por eso nosotros siempre ponemos en mano segura. Bendito todo sea lo que es el desarrollo del programa.
1: El nombre de
0: hacemos un alto en el camino y pasamos a la pastora. Oramos también por ella para que no sea una misa. Lydia Rack.
2: Padre amado, gracias Señor por este nuevo día. Gracias Señor por la bendición que nos brinda de poder iniciar este programa, este día laboral, siempre poniéndolo en tus manos y en tu santo nombre. Gracias, Señor, por tu misericordia, por amarnos, cuidarnos y protegernos. Gracias, Señor, por cuidar cada uno de nosotros, por escuchar nuestras súplicas, por conocer nuestros corazones y porque nos permite poner cada intención, cada proyecto, cada paso que damos bajo tu dirección. Gracias, Señor, por ser un Padre amado y protector. Gracias por cuidar de nuestros familiares. Gracias, Señor, por cuidar de cada persona que en este momento va camino a su trabajo. Gracias, Señor, por escuchar el clamor de tantas personas enfermas que suplican sanidad. Gracias, Señor, por cuidar cada paso y por protegernos de tantas situaciones y tanta violencia. Señor, como siempre, ponemos en tus manos nuestra vida, nuestros pensamientos y cada acto que podamos ejecutar. Amén.

0: Chelo, buen día.
1: Buenos días, buenos días, buenos días, Cacharra, buenos días, compañeros todos, buenos días, mundo. Gracias mil por estar ahí desde tempranito, pegadito a su radio, para acompañarnos en estas dos horas de humor, de enseñanza que le traemos desde esta humilde cabina cada mañana. Eso es el premio que nosotros le tenemos por su fidelidad, por habernos acompañado durante tantos años. Ustedes se merecen lo mejor. Por eso cada mañana, aparte de que lo hacemos reír, le traemos siempre algo nuevo para que usted lo aprenda. Manténgase tranquilito ahí. Hoy vivimos el día 160 del año, falta nada más 205 para tener un año nuevo. Y hoy es Día Internacional del Archivo, Lidia, Día del Archivo. Buenos ustedes, días para todos.
2: Ya ustedes saben, los hombres casados, quiero que me le archiven algo a su mujer. ¡Archivado!
1: ¡Hoy Día del Archivo!
2: Hay vainas que hay que archivarla. ¡Lidia Braga, buen día!
3: Feliz, feliz y bendecido día a todos mis compañeros aquí en cabina y todas las personas que están en sintonía. Uno se ríe, señores, pero miren y escuchen, es verdad. Hay cosas que hay que archivar.
2: Hay cosas que hay que archivar.
3: Hay cosas que no se pueden dejar así. Se complica uno después.
2: Pero ven acá, yo mismo esta mañana temprano.
3: Cosas que hay que archivar.
2: No, pero espérate, yo mismo, no, vámonos por ahí mismo. Fuera fogón, hombre. Yo mismo esta mañana me archivé. Oye, un purecito de papa, me lo archivé con aceite verde, así sin nada.
3: Sí.
2: Sí, archivado. ¿Qué te han archivado? ¿Qué tú te archivaste hoy o ayer?
3: No, hoy tempranito yo encontré encima del desayunador de mi casa 55 pesos, me lo archivé aquí atrás.
2: ¡Archivado! Pues, está bien hecho, señores. Hay cosas que hay que archivárselas.
1: Yo vi en la noticia. Un hombre fue a buscar chisme a una casa y le archivan un palo en la espalda.
2: No, bien hecho, bien archivado. Porque hay vainas que hay que archivarla.
3: No, pero claro.
2: Esta niña bella que nos acompaña siempre aquí de la cocina. Ella nos acaba de archivar ahora mismo dos vasos de agua. Archivar. 381-1025. Que te han archivado a ti, mi hija. 381-1025. Llámeme y dígame qué a usted le archivaron. ¿Me entiende? Yo quiero que en el día de hoy archiven el joven de allá de Higüey.
3: Sí.
2: El de Higüey tienen que archivarlo. Ese
1: te mando un dato ahora que el micrófono mío está cerrado. Voy a aprovechar para decir esto. Por allá, por donde yo vivo, una muchachona privando en buena. Esa es la mejor del barrio. Eso no pisaba la tierra.
2: ¡Ay, mamá!
1: ¡Y un orgullo!
2: ¡Ay!
1: ¡Ay, apareció un viajero y le archivó 9
2: meses! ¡9 meses! ¡Es lo buena!
1: Ya lleva 5.
2: ¡Día del archivo!
3: ¡Día del archivo!
2: Vamos a ver qué te han archivado a ti. Oye, tú sabes una cosa. Mira, en la Kennedy con este muchacho con Tiradentes, hay un menor que si tú no le permites que él limpie el vidrio, él agarra dos piedras. Hoy, ay, yo tengo que pasar por ahí. ¿Tú puedes estar seguro que le voy a archivar? Sí, lo voy a archivar. ¿A ti te han archivado? ¿Aló?
3: Sí.
4: Ay, buen día, tú eres archivo.
2: Ay, el archivo, dime.
4: Yo salí con una muchachona para un restaurante y la cuenta dice 9,000 y ella me dijo a mí que no me va a dar nada. Yo le dije al mozo que le archive la cuenta.
2: ¡Oh! ¡Archivado! ¡Cafecito buena!
5: Cacha, me acaban de archivar un recibo carísimo de la
2: noche. ¡Oh! ¡Te archivan un recibo! ¡Ay, pero no quieras tú saber qué yo voy a hacer en el fin de semana!
3: ¡Ah!
2: ¡Archivado voy! ¡Cafecito de lo buena!
6: Es que ustedes agarran a uno de sorpresa con la rutina. Aquí yo estoy archivado, que no sé ni qué voy a decir.
2: ¡El archivo! ¡Diga usted! Dime.
7: Oh, y yo no fui a renovar la licencia.
2: Ajá.
7: Y cuando voy a... Y no me dicen ni que tengo 7 multas archivadas.
2: ¡Ay! No lo puedo
1: archivar.
2: Cafecito usted. Cafecito usted. Dígame.
3: Ay.
5: Yo por estar dando vueltas a salir tarde me activa un tremendo trapón.
2: Mira, a mí hasta ese swing de decir las cosas me lo están archivando. Me lo están archivando. Ya tuve la gente por ahí. Cafecito usted.
0: Un chofer de una guagua que arrancó sin yo sentarme me archivó un estrellón.
2: ¡No! ¡Archivó! ¡Archivó, sí! Porque esperen que uno se siente y que acoteje la naguita en el asiento. Claro. El archivo, es lo buena.
4: Cacha.
2: Dime.
4: Yo he salido a comprar un carbón para una parrillada y me puso de creativo a ayudar a la vecina a prender la parrillada de ella.
2: Ajá.
4: Y la mujer mía me archivó un botellazo medio a medio al caco.
2: Bien hecho por ti. Guárdame eso ahí.
1: Una vez yo iba a salir con una muchachona y me dice que le transfiera 1,500 para dejárselo a su mamá para que cuide el muchacho.
2: ¡No!
1: Digo, archívalo a ese muchacho ahí, que como quiera hay que traerle una cena.
2: ¡Hay que traerle una cena archivado!
3: Estas son de las cosas que hay que archivarla antes de que pase.
2: ¡Sí, sí, señor!
3: ¿A mí no le ha pasado que usted ve un hombre o una mujer y usted dice, me va a complicar la vida? Me ¡vamos a archivarlo!
2: ¡Vamos a archivarlo! ¡El cafecito del archivo! Lidia, ¡usted!
1: Lidia, tiene mucha gente archivada.
4: ¡Memoria llena! ¡Borra el archivo! ¡Borra el burro mejor!
2: ¡Borra el archivo! ¡Memoria llena! ¡No borre el archivo! Cafecito, diga usted, ¿es lo buena?
4: Ay, Cacho, camionero de este lado.
2: ¡Ey, camionero, ay, cuéntame!
4: Y yo no tenía un problema de salud y fui, me hice una resonancia magnética y me hallaron archivado 4 peretamitas.
2: ¡Oh, my God! Señores, el pretamita es tan afrentoso. Te hace una resonancia magnética y te sale.
1: Ahí aparece, ahí aparece.
2: Cafecito, programa de humor de la mañana. Buenos días.
8: Buen día, Cacha.
2: El archivo, dime.
8: Usted no sabe que yo una vez fui a sacar una pacla, el motocicleta que tenía, porque me trataba el nombre mío, me achinaba la matrícula y está allá todavía.
2: ¡No, no, no!
3: A los pretamitas les encanta el archivar matrícula.
2: Sí, sí, sí.
3: Ellos
2: sí
3: son especialistas archivando matrícula.
2: El cafecito, programa de humor de la mañana. Un amigo mío iba a salir con una chica. Y nada, se puso pepillito, se montó en su carro y arrancó. No quiera tú saber, cuando él llegó allá donde la chica, ¿qué cosa pasó?
1: ¿Qué pasó? ¿Qué pasó?
2: Oh, y la esposa de él no estaba archivada en el asiento.
1: ¡No! ¡No!
2: ¡Ay, ay! Pero una cosa bien, hello, buena, diga usted.
4: Buena.
2: Adelante.
4: Bien, yo fui a echar gasolina a una bomba.
2: Ajá.
4: La tarjeta no pasó, tuve que dejar la cédula archivada.
2: ¡Ay, mamacita, compadre! La gente ahora mismo está pasando por dulce, está pasando por allá, por faro de salud, y tú ves los viejos que miran para un lado, miran para otro, se archivan un dulce en el bolsillo derecho.
3: Mire, y usted sabe que también a uno lo archivan por inocente.
2: ¡Ah, sí!
3: Ya no, ya a mí no me pasa eso, pero una vez yo salí con un caballero, y en el lugar que estábamos cenando, después me dijo, ¿tú quieres un masaje? Y yo le dije que sí. Me archivó.
2: ¡Ay, mamacita! El cafecito, programa de humor de la mañana. ¡Es lo buena! ¡Adelante!
9: ¡Hey, buen día, Cacha!
3: ¡Buen día!
9: Un primo hermano mío, 15 años sin venir al país. Ajá. Fue a sacar un papel de buena conducta.
2: Ajá.
9: Y salió archivado con 10 multas.
2: ¡Ay, mamacita!
3: Día
2: del archivo, que te han archivado a ti, hello buena, hello buena. Usted, hello buena, dígame.
4: Buena.
2: Ajá.
4: Sí. Cacha, eso es lo que más hacen los jueces, archivar expedientes.
2: ¡Uy, uy, Cacha, uy!
1: Yo fui a comer a un restaurante de una sureña.
2: Ajá.
1: Y le digo, doña, ¿qué tiene de comida? Y me dijo, al pollo, al re y archivo.
2: ¡Oh, my God!
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7: Nos fuimos para el
8: Bueno, señores, que estamos, nos vamos con una rutinita de humor bien cheverita. Óigase bien. Miren, vamos a dedicarle la rutina de hoy. Vamos a dedicársela a una cumpleañera. Déjame ver quién es cumpleaños. ¿Quién cumpleaños en el día de hoy? Déjame ver por aquí. Cumpleaños en el día de hoy. ¡Ay, caramba! Está de cumpleaños en el día de hoy. Una sobrina bella, la nieta de mi compadre Bolívar Liriano García, Valentina Liriano García. Cumple 4 añitos. ¡Felicidades, mi niña! ¡Felicidades, Valentina!

0: Así, nos vamos con rutina de humor, rutina de humor. Esta rutina de humor, llega a todos ustedes a nombre de mi gente de Dulcex, rutina de humor. Sí, señor. Chelo, tú ya
1: a ver si yo salgo a la calle a hacer encuesta. Entonces, yo en el día de ayer salí a la calle a preguntarle a la gente por qué trabaja eso.
0: ¿Por qué trabaja eso? ¿Por qué trabaja eso? Vámonos entonces, ¿por qué trabaja eso? Rutina de humor. Nos fuimos. 381-1025, vía de contacto. Ahí va la cosa. Ñeque, ñeque, ñeque. ¿Por qué trabaja eso, Chelo?
1: Un señor que vende Biblia.
2: Ajá. ¿Por qué trabaja eso?
1: Para que la gente crea.
0: ¡Sí, sí! Yo le pregunté al doctor Aquino por qué vende dulce.
1: ¿Por qué trabaja eso?
0: Bueno, porque hay que trabajar de aduro. ¿Por qué trabaja eso?
2: Ay, yo le pregunté a un piloto.
1: Ajá. ¿Por qué trabaja eso?
2: Porque le gustan los aviones.
0: ¡No, my God!
1: Le pregunté a un odontólogo.
0: ¿Por qué trabaja eso?
1: Para que nadie lo coja en su boca.
0: ¡Ah, bien hecho, caramba! Yo le pregunté a una trabajadora social, anda pa'l caray.
1: ¿Por qué trabaja eso?
0: Ella me dijo, porque me da la gana.
2: Claro.
1: O sea, que yo trabajo eso por gusto.
0: ¿Por qué trabaja eso, Chelo?
2: Ay, sí, sí.
1: Y Cacha,
2: sí.
1: Yo le pregunté a un brujo.
2: Ay, ¿por qué trabaja eso?
1: Porque se quiere montar.
0: ¡Oh!
1: ¡Es fácil también!
0: Sí. ¿Por qué trabaja eso?
2: Yo le pregunté a un chofer de carro público.
0: Ajá.
1: ¿Por qué trabaja eso?
2: Ay, porque le gustan las relaciones pasajeras.
0: ¡Oh, my God! Yo le pregunté a un ginecotestra por qué trabaja eso.
1: Ay, ¿qué te dijo?
0: Me dijo, porque me gusta meter mano en lo mío.
2: Claro, claro, claro.
0: ¿Por qué trabaja eso?
1: Yo le pregunté a un amanerado.
0: Ajá.
1: Me dijo, mis amigos me tienen al volar.
0: ¡Oh, my God! ¿Por qué trabaja eso?
2: Yo le pregunté a una modista.
1: Ajá. ¿Por qué trabaja eso?
2: Ay, porque le gustan los clientes a su medida.
0: ¡Ay! Yo le pregunté a una señora que vende bollito.
1: ¿Y por qué trabaja eso?
0: Porque es un trabajo chulito.
2: Ay, sí.
0: Cafecito, programa de humor de la mañana. ¿Por qué trabaja eso, Chelo?
1: Le pregunté a un policía.
2: ¿Por qué trabaja eso?
1: Porque ahí tú puedes andar con dos esposas y nadie dice nada.
0: ¡Oh, bien hecho, bien hecho, bien hecho! Es el cafecito, programa de humor de la mañana. Dime, a ver.
2: Ay, yo le pregunté a un agricultor.
1: Ajá. ¿Por qué trabaja eso?
2: Ay, porque a él le gusta sembrar en diferentes tierras.
0: ¡Sí, señores! Claro. Yo le pregunté a un político por qué trabaja política.
2: Ay, ¿Por qué trabaja eso?
0: Me dijo, me siento felino.
2: Ay, claro, claro. ¡Claro!
0: ¿Por qué trabaja eso?
1: Le pregunté a un camarero.
2: ¿Por qué trabaja eso?
1: El dueño del restaurante le dijo, tenemos que poner los platos sobre la mesa.
0: ¡Sí, señores! Le pregunté a un DGC.
1: ¿Por qué trabaja eso?
0: Me dijo, me gusta parar.
2: Yo le pregunté a un jugador de golf.
0: ¿Y qué te dijo?
2: Ay, porque a él le gusta entrar las bolas en diferentes hoyos.
0: ¿Te encanta a ti lo de hablar de bolas? Cafecito, programa de humor de la mañana. Buenos días, diga usted.
3: Cacho, yo le pregunté a un bombero.
0: ¿Qué te dijo?
3: Que cobra diario.
0: ¡Oh! Le pregunté a estos reyes por qué trabaja en Farmacia Larimar.
1: ¿Por qué trabaja eso?
0: Me dijo porque no hay más remedio. Cafecito, ¿lo buena?
4: Buena.
0: Dímelo.
2: Buenas.
4: A un dentista yo le pregunté.
0: Ajá. ¿Por qué trabaja eso?
4: Porque me gusta dar muelas.
0: ¡Bien!
1: Le pregunté a un cirujano plástico.
0: ¿Qué te dijo?
1: Para enseñarle a las mujeres que hay que fajarse.
0: ¡Ay,
2: claro, claro, claro! Le pregunté a un pastor.
0: Ajá.
2: Ah, y dijo, porque a él le gusta dar de lo que Dios le dio.
0: ¡Oh, my God! Yo le pregunté a uno que vende equipe.
1: ¿Y qué te dijo?
0: Es que no cojo cabeza. Cabecita es lo buena. Dime a ver.
3: ¡Cacha!
0: Dímelo.
3: Le pregunté a un mecánico.
1: ¿Qué te dijo?
2: ¿Qué te dijo?
3: Porque le gusta comer con grasa.
0: ¡Oh, my God! Ay. Cafecito, hola, buena. Cafecito, buenos días, diga usted.
3: Sí, Cacha.
0: Entre, entre.
3: Le pregunto a Chelo.
2: Ajá, ¿por qué trabajo eso?
3: ¿Y por qué no hablar de vertedero que nos quieren poner la cuava el Santo Domingo Este?
0: ¡Cafecito, es lo buena!
5: El doctor Aquino de Dulce, ¿por qué trabaja eso?
0: ¿Por qué trabaja eso?
5: Para que esté sentado se pare.
2: ¡Ay, ay, ay!
0: ¡Chelo, déjame ver!
1: Calla, yo le pregunté a una gente que trabaja en una óptica.
2: Ajá, ¿y qué te dijo?
1: Para que la gente vea.
0: Para que la gente
2: claro,
0: vea.
2: Claro, claro que sí.
0: Dime a ver.
2: Yo le pregunté a un frutero.
0: Ajá.
2: Ay, ¿por qué le gusta disfrutar la vida?
0: Sí. Yo le pregunté a Esmeralda, la que concha en la 27 de febrero, ¿por qué trabaja eso?
2: ¿Qué te dijo?
0: Me encantan las paradas.
1: Cacha, yo con esto que yo digo ahora me voy.
0: Espérate, déjame pasar por aquí primero.
2: Bueno, pues yo le pregunté a una locutora.
0: Ajá.
2: Ajá, ella me dijo que le encanta hablar por el micrófono.
0: ¡Oh! ¡Oiga! ¡Chelo!
1: Yo le pregunté a un funcionario del gobierno.
2: ¡Ay, ¿qué te mamá! Dijo ese
0: ¡ay,
2: santo?
0: Mamá!
1: Tú el que trabaja ahí va de robo.
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0: Señores, señores, señores, que estamos su cafecito, programa de humor de la mañana. 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
0: 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Miren, yo quiero en el día de hoy, yo quiero rendir un honor muy, muy especial. La semana pasada, entre llamadas y llamadas, me cayó una llamada muy bonita. Y fue justamente de una mujer que concha en la 27 de febrero, chofer de carro público. Me llamó mucho la atención porque yo he visto mujeres taseando, pero como que nunca había visto una chofer de carro público. Dileni, mi amor, ¿cómo te está? Un abrazote. Entonces, en el día de hoy, está con nosotros de invitada.
2: Ay, yo no lo puedo creer.
0: Esmeralda está con nosotros. En el cafecito, Esmeralda. Buenos días, mi reina. Buen día.
9: Buenos días, don Cacha. Buenos días, equipo. Un placer, un honor estar aquí con ustedes.
0: Qué bueno. Esmeralda, ¿qué tiempo tú tienes escuchando el cafecito?
9: Bueno, tengo un promedio de 12 años.
0: De 12 años escuchando el cafecito. Sí. ¿Qué tiempo tú tienes escuchando?
9: Empecé a los 17 años.
0: ¿A los 17 años de edad, sí, conchando?
1: Ah, ¡wow! Sí.
0: Estamos hablando, bueno, que no quiero decir la edad de ella.
9: No, 51 no. Yo lo digo.
0: O sea, estamos hablando que tú tienes más de 30 años.
1: 34 años conchando.
0: Sí. 34. ¿Y qué te llevó a ti a conchar? Me imagino que tú eres buena chofer. ¿Has chocado?
9: No.
0: No ha chocado en
1: 34 años en el concho, no ha chocado
0: en el concho. Mira, Esmeralda, ¡Wow! Pero entonces tú elegiste la ruta de la 27 de febrero.
9: Sí, don Cacha, la elegí porque en esa época mi esposo era dirigente y chofer. Y luego yo me introduje siempre con él. Siempre yo decía que quería conocer a don Juan Ubiere. Y ese era mi orgullo y ahí yo siempre iba a la ruta.
0: Juan Ubiere es uno de los hombres más queridos. Yo creo que de los sindicalistas más queridos que hay aquí. También quieren mucho a Antonio Marte. Hey, sí, pero sí. Juan Ubiere, un abrazo si está escuchando el programa. Aquí tenemos a Esmeralda. Caramba con nosotros. Esmeralda, entonces tú... ¿no ha tenido ningún tipo de eventualidad? ¿Te han atracado?
9: Bueno, hubo una sola...
0: ¡Ah! De eso no se salva nadie.
1: Nadie se va limpio.
0: Nadie se va limpio. Te atracaron en una ocasión.
9: Sí, pero fue algo como... yo no sé ni cómo ponerlo, porque el tipo sacó mi cartera de abajo del asiento. Ajá. Y entonces yo tenía un monedero que brillaba y yo estaba desmontada. Y cuando lleno el carro que me voy, yo digo... Oh, ¿y qué hace mi monedero acá?
0: Ay, mamá.
9: Y me dice un señor, bueno, si él no es su hijo, pues él tomó su cartera. Y yo digo, no. Y él tiene una mochila. Yo digo, mira, dame mi monedero y mi dinero.
0: Oh, pero usted se atracan los dos. Ven, ven, ahora yo te voy a atracar para que me dé lo mío.
9: Y él me dice, no, eso es mío. Yo le digo, mira, si llegamos a la privada y tú no me das mi dinero, mi cartera, tiene problema.
2: Ajá. Está complicado.
9: My God. Él no quería ceder, pues tuve que actuar.
0: ¡Oh! ¡Esmeralda! ¡Bien hecho! ¡Bien hecho! ¡Un más en Ocaimán!
2: ¡Oh, claro!
0: Entren a arcibeeralta.cacha. Entren a arcibeeralta.cacha. ¿Qué vehículo tú tienes, Esmeralda?
9: Ahora mismo yo tengo un I-20, lo tengo alquilado.
0: Oh, sí. ¿Lo tiene alquilado? ¿Qué pasó con el carro tuyo?
9: Bueno. Yo tenía mi carro, pero en vista de que mi esposo cayó en situaciones difíciles, ya él tiene más de 15 años que no trabaja.
0: Oh, un tema de salud.
9: Sí.
0: Ya.
9: Tuve que venderlo. Él tenía también algunos. Ya. Hubo que salir de
0: todo, ellos. Todo eso se vendió. Señores, oigan esto, miren.
1: Wow.
0: Yo quise traer a Esmeralda justamente por eso. Esmeralda está trabajando en un carro alquilado. Yo necesito en el día de hoy que nosotros le consigamos a Esmeralda el inicial de un vehículo, el inicial de un vehículo para ella seguirlo pagando. ¿Me entiendes? Yo quiero que mis oyentes del cafecito, Esmeralda, yo quiero que tú nos dé un número de cuenta para nosotros pedirle a este cafecito que toda la... Oigan bien. Yo no quiero entrar en detalle con la enfermedad de su esposo, pero yo quiero admirar varias cosas. Una mujer trabajadora,
2: ay, sí.
0: Una mujer haciendo un trabajo de hombre, una mujer que se le presenta una situación de salud a su esposo, no quiero ni siquiera preguntar, pero el hecho de él haber vendido los vehículos que tenía y también terminar vendiendo el vehículo de Esmeralda para su salud. Miren, oigan, yo no quiero ni siquiera decirle por dónde viene la cosa, pero yo quiero que en este momento hagamos feliz a Esmeralda, claro. Los oyentes míos del cafecito, usted le vamos a dar un número de cuenta para que usted aporte, oiga, usted aporte, qué sé yo, 100 pesos, 200 pesos, 300, 500, puede 1,000, 2,000. Hay políticos que nos están escuchando.
2: Claro.
0: La primera dama de la República, caramba, que una mujer, Dios mío, el Ministerio de la Mujer. Yo quiero que alguien en este momento lo toque Dios con el corazón y nos ayude a nosotros conseguir, oigan bien, el inicial para un vehículo. Atención, agencia de carro que venden vehículos. Necesitamos también que nos ofrezcan facilidades. Es una mujer con más de 30 años en el transporte público y queremos ayudarla, sacarle un vehículo para que ella siga trabajando. Y yo estoy seguro que lo va a pagar dignamente porque es una oyente del programa que no va a fallar. Dame un número de cuenta. Yo quiero en el día de hoy, excúsame. Si eso no estaba en tu mente, ese tipo de cosas, pero yo quiero sentirme tocado por Dios, en este momento, a todos mis oyentes, dame el número de cuenta. ¿Qué banco?
9: De reserva, yo le voy a dar una de una amistad mía.
0: De una amistad tuya, de banco de reserva. Sí. Banco de reserva. Reservas, banco de reservas. Ok. Es un número de cuenta. Venga, de ahorro.
9: De ahorro, sí.
0: Cuenta de ahorro, cuenta de ahorro.
1: 960.
0: Espérate. Cuenta de ahorro. 960.
1: 236.
0: 236.
1: 1178.
0: 1178. Está a nombre de
9: Carlos Peguero.
0: Ajá. Carlos Peguero. Carlos Peguero. Atención, oyente del cafecito. Ustedes que me quieren. Ustedes que nunca me han dejado solo en situaciones como esta.
2: Van reservas, cuenta de ahorro, 960, Chelo.
0: Sí, ajá. 236.
9: Mencione el nombre.
0: El nombre de la persona.
9: Ellos me están oyendo.
0: Sí, la están oyendo, lo está oyendo todo el mundo, ya lo mencionamos. Bueno, sí, pero lo que pasa es que para depositar hay que saber.
1: Hay que saber a nombre de
0: quién. Hay que saber a nombre de quién.
2: 960-236-1178.
0: Así es. 1178.
2: 960-236-1178.
0: 1178. 381-1025. Llamen por aquí también. Quiero que la gente me llame y vamos a pasárnosla aquí con Esmeralda. Chofer de carro público de la 27, la ruta 27 de, 27 de febrero. Estamos colocando aquí en el en vivo.
2: No la fijé, espérese.
0: Fíjala ahí. El número de cuenta Banreserva. Ustedes hacen un pago expreso, se hacen unos pagos expresos por ahí que no le piden ni la cédula ni nada.
2: No, si es del mismo banco, no pide cédula.
0: Y si es de otro banco.
2: Sí, pide cédula.
0: Pide cédula, wow. Déjame ver si puedo dar. Déjame ver si puedo dar un número de cuenta. Sí. Wow. Bueno, pero está bien.
9: Puedo conseguir otra también.
0: Del Banco Popular. Mira a ver si aparece una del banco.
2: Mira
0: a ver. Una cuenta del Banco Popular. Pero estamos fijando por aquí la cuenta de Banreserva. 960-236-1178.
9: Déjeme tirarle a mí.
0: Atención, oyente del cafecito. Vamos a necesitar por esta vía que ustedes nos den una manito con este tema ay, espérate, que tenemos que, en el día de hoy.
2: Mira, cuando Esmeralda llegó, no sé si ella notó que yo le saqué la lengua y le piqué los ojos, porque a mí no me gusta que aquí vengan mujeres.
0: Sí.
2: Esta vaina a mí no me gusta.
0: Sí, pero con ella en el día de hoy.
2: Ay, un paréntesis. Ajá. Señor, nuestro amigo Jerkin.
0: Ah, Jerkin.
2: Ya depositó.
0: Jerkin de Power Transfer acaba de depositar. Wow. Mil pesos, Jerkin.
2: Jerkin, mi amor, muchas gracias.
0: Sí, señor.
2: Gracias.
0: Seguimos, Jerkin. Por favor.
2: Entonces, miren, cuando ya
0: manden el voucher. Pueden mandarlo.
2: Yo me doy cuenta que yo le piqué los ojos y le saqué la lengua. No me gusta que vengan mujeres, pero desde que Don Cacha dijo que es chofer. Mi respeto.
0: Sí.
2: Mire, orgullosa.
0: Todo el que deposite.
2: Ya la acepto aquí, ¿te entiendes? Ya.
0: Todo el que deposite, mándeme.
9: Yo la reconocí por el timbre de voz.
2: No, porque si era trabajar cualquier cosa, yo no la acepto aquí.
0: Miren.
2: No se ría conmigo.
0: Mándenme el voucher al 697-7933. Sí. Todo el que deposite, mándenme el voucher al 697-7933. Que es el teléfono nuestro, 809.
2: Y los que están en el en vivo, ya está.
0: 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Mándeme el voucher por ahí, ¿de acuerdo? Por favor, el número de cuenta del Banco de Reservas, 960-236-1178. Vamos a conseguir el inicial del carro de Esmeralda para que Esmeralda pueda seguir conchando en la 27 de febrero caramba, tuvo que vender su carro para aportar y poder ayudar a su esposo con un tema de salud que lo sacó del mundo laboral. Por favor, seguimos por aquí recibiendo. Esmeralda.
9: Diga.
0: Una pregunta. ¿Cuántos hijos tú tienes?
9: Tres.
2: Se le iba a preguntar. ¿Tienes
0: tres hijos? ¿Qué edad?
9: Uno tiene 35, uno tiene 26 y la otra tiene 28.
0: Okay.
2: ¿Y usted con Chavo embarazada?
9: Sí, pero mientras estaba el embarazo pequeño.
2: Perfecto. Y cuando usted inició en esa labor, su esposo no se rehusó. Dijo, mira, no, tú eres mujer, tú no puedes.
9: Él nunca quería que yo aprenda ni siquiera a conducir.
0: Muchas veces protegiendo y sí. Eso, uno muchas veces...
2: No, porque él sabía a lo que ella se iba a enfrentar en la calle.
9: No, él tenía miedo a que yo me desarrollara, ¿verdad?
0: Ya. Sí.
9: Entonces, yo siempre he sido positiva, que si digo que voy a hacer algo, lo hago. Y yo siempre tenía dos metas. Quería ser artista y conducir.
0: ¡Oh, my God! ¿Qué te llevaba a ser artista, Esmeralda? ¿Cantante?
9: Sí, cantar.
0: O sea, ¿tú cantas?
9: Sí, pero no voy a cantar.
0: ¡No, también! Don José Jaén me está mandando un audio. Don José, no podemos escuchar audio ahora mismo. Escríbanos. Escríbanos, Don José Jaén. Por aquí, buenos días. Me dicen, consígueme... el número de cuenta, ok, lo estoy mandando por aquí. 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Nosotros estamos en el cafecito en el día de hoy, ayudando a esta mujer trabajadora, esta mujer del concho, y precisamente por eso en el día de hoy estamos haciendo este programa especial. Tóquennos la sensibilidad de Dios, que le toque la sensibilidad de su corazón. Y ayúdenos en esto.
1: Confiamos en nuestro público que de aquí ella se va con su inicial de su carro.
0: Sí, señor. Sí. Estamos confiando en que en el día de hoy nos llevamos el inicial del carro de Esmeralda. Repetimos el número de cuenta, está fijo ahí en el en vivo. @arcisperalta.cacha. El número de cuenta de Banreservas, 960-236-1178. 960-236-1178. Y seguimos aquí con Esmeralda hablando un poquito con ella. Esmeralda, tú te has encontrado con gente que se monta contigo y después que se monta te dice, mira, me faltan tanto.
9: Sí. Me he topado con algunos que cuando lo abordo, yo veo en su mirada que algo me quieren decir. Yo le digo, suba. Entonces ellos me dicen,
1: me faltan
9: cinco. Dele, no importa.
0: Dele, móntese ahí.
1: Tú no dejas a nadie porque le falta dinero.
0: Qué bueno.
9: A veces se monta alguno, dice, di que yo pagué. Yo digo, tú no has pagado, mi amor, pero si no tienes, tú solamente me dices, yo te voy a ayudar.
0: Cafecito, es lo bueno. Cafecito, programa de humor de la mañana. Buenos días.
5: Buen día.
0: Amén. Adelante, hermano.
5: Yo quiero preguntarle.
0: ¿Tú quieres aportar para...?
5: Que sí es verdad, que los carros que manejan concho amanecen de que con el dedo de que iniciarse a todo.
0: No se escucha bien, claro. Marca de nuevo.
2: No se escucha.
0: Está muy intermitente tu llamada, está muy intermitente.
1: Parece que llamó desde Darío porque la llamada está entrecortada.
0: El teléfono de aquí de la cabina es el 381-1025, el 381-1025, ustedes lo saben. Y reiteramos el número de cuenta. Me dice por aquí... Bernardo Benítez Severino me manda un voucher que depositó 2,500. ¡Bréjame! ¡Viva Dios! Gracias, Bernardo. Caramba, Qué bueno, qué bueno, qué bueno. Me dice por aquí, me escribe don José Jaén de la ciudad de Nueva York. Me dice, quiero aportar en nombre de doña Emeralda y mío para ayudar a su esposo. Le voy a solicitar a mis estudiantes de logística de transportación de aquí, de la ciudad de Nueva York. Son 3,700. Hágalo, mi hermano, hágalo, hágalo, que será bienvenido. Claro. Cafecito, solo buena.
10: Cacha, dime, ¿a nombre de quién sale la cuenta?
0: ¿Eh?
10: ¿A nombre de quién sale la cuenta?
0: Carlos.
10: ¿Peguero?
0: Sí.
2: Sí.
10: Ah, perfecto, perfecto. Perfecto.
0: Mándame voucher al 809-697-7933.
2: Sí, sí, sí.
10: ¿Al personal tuyo?
0: Sí, sí, sí. Sí, usted lo que va a mandar el voucher, no a la cuenta mía, sino al voucher. El voucher. Sí, sí. Gracias.
10: Dale.
0: Me dice José Mar, que bueno, Cacha, una cuenta del VHD, por favor, aunque sea de ustedes, porque reserva, me están pidiendo una cuenta del VHD. ¿Quiénes de ustedes tienen cuenta del VHD? ¿Tú tienes cuenta del VHD?
9: Déjame si mi yerno no me da.
0: Mira a ver, mira a ver, mira a ver, mira a ver. Pero lo puede hacer aunque no caiga hoy, ¿de acuerdo? Señores, seguimos recibiendo. María Reyes me manda un voucher de 1,000 pesos. ¡Uy, uy, uy! Mi público no me falla. Gracias, gracias. María Reyes, caramba, qué placer, qué placer. Por aquí, déjame ver, sigo recibiendo, me siguen mandando vouche. Me dice Transporte CJ, me está mandando, este muchacho es chofer, este es un chofer.
2: Ah, ese colega.
0: Este es un chofer, me está mandando un vouche de 300 pesos. Oiga, recibimos, mire, de 100 pesos, no recibimos de 200, mire, de 300, como
9: de
0: sea.
9: VHD.
0: Me está mandando, ok, apúntame esta cuenta aquí del VHD, esta cuenta de Juan Reyes, la 1426. 5270-021, VHD, Juan Reyes. Bien, atención, mándamele ese número de cuenta aquí a esta persona que me está pidiendo una cuenta del... Me está pidiendo una cuenta del VHD. Okay. 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Señor, esto es una obra de caridad. Papá Dios nos premió en el día de hoy para hacer esta obra. Necesitamos ayudar a Esmeralda, chofer de la... De la 27 de febrero, Esmeralda está conchando en un carro alquilado porque ella tuvo que vender su vehículo para resolver un tema de salud de su esposo. Necesitamos en el día de hoy conseguirle el inicial para un carro para que ella siga conchando. También necesitamos hablar con un dealer que nos trabaje la venta de ese vehículo.
2: Claro.
0: Me dice por aquí, ¡wow! Señores, el pastor Fello Carrasco, nuestro pastor de reglamento de cada día, el que nos hace la oración todos los días, nos manda un voucher de 5,000 pesos. ¡Eh! ¡Uy, uy, uy! Dios, qué inmenso eres. Dios, tú sí eres bueno, mi Dios.
2: Amén.
0: Con razón nosotros cada día iniciamos el programa poniéndolo en tus manos, en tu mano segura. ¡Qué bueno, qué bueno!
1: Cacha.
0: Sigue mandándome vouche al 697-7933, 809-697-7933. Me está llegando otro vouche aquí, déjame ver. Sulgenia ¡Qué mujer más bella! ¡Mira qué mujer más bella! Ay, sí. ¡Me está mandando por aquí, Surgenia, un voucher de 1,000 pesos! Señores, Papá Dios está en nuestra cabina. Amén. En el día de hoy. Dios, qué inmenso eres. En el cafecito, en el día de hoy, estamos haciendo una obra de caridad. Por aquí me está llegando otro voucher de nuestra buena amiga Miguelina Ortiz, la hermana de Chelo Cuento. Nos manda un voucher de 2,000 pesos. ¡Oh, mi Dios! ¡Oh, mi Dios!
1: Cacha,
0: Dios.
1: Por aquí, ajá, una persona que viene desde el transporte de toda la vida, nuestro amigo y hermano Juan Marrero.
0: Juan Marrero
1: está aportando 2,000 pesos para
0: el ¡2,000 pesos de Juan Marrero!
1: ¡Sí, señor!
0: ¡Uy, uy, uy! ¡Sí, señor! Pueblo mío, gente mía.
1: También.
0: ¿Cuánto lo amo? ¿Cuánto lo amo?
1: También nuestro amigo y hermano Giovanni Montero de Joyería Giovanni.
0: Ajá.
1: Me acaba de preguntar que le envíe por favor el número de cuenta. Ya se lo hice llegar. Así que en breves instantes estaremos.
0: Esperamos también.
1: El voucher de Joyería Giovanni, Giovanni Montero.
0: De Joyería Giovanni.
1: Sí, señor.
0: Por aquí, saludo a nombre de quién está la cuenta de reserva. A nombre de Carlos. No, no podemos dar el apellido porque Carlos. Ya. La cuenta de la reserva.
2: Correcta, 960-236-1178.
0: 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Aporte 100 pesos. En el día de hoy, Dios está en la cabina del cafecito con Cacha. Los choferes han sido por los siglos de los siglos nuestro soporte. Los que nos escuchan,
2: sí.
0: Los que nos hacen el favor de poner la radio a los pasajeros. Y precisamente por eso, en el día de hoy, estamos haciendo esta obra de caridad para esta mujer, chofer de la ruta 27 de febrero, Esmeralda, 30 y pico de años conchando como chofer de carro público. Tenía su carrito propio, tuvo que venderlo para una enfermedad de su esposo. Y en este momento

0: Yo quiero decirle a la gente que yo estoy casi al colapsar porque tengo un nudo en la garganta tan terrible. Yo no he querido preguntarle a Esmeralda qué problema de salud tiene tu esposo.
1: Claro que le puedo decir. Él le salió un tumor en la rodilla, entre otras cosas.
0: Bueno, vamos a dejarlo hasta ahí. ¿Qué tiempo tiene él sin trabajar?
1: Ya tiene más de 15
0: Más de
1: años.
0: 15 años sin trabajar.
1: Sí,
0: Y tú,
1: porque.
0: como señores, miren los matrimonios de antes, señores, lo que son los matrimonios de
1: Lo que
0: antes.
1: eso,
0: Ese
1: exacto.
0: esposo de ella, 15 años sin trabajar y ella fajada. Trabajando, conchando, para
1: Ahora
0: sacar a camino
1: tú
0: sus
1: la mujer.
0: hijos, para sacar a camino su esposo, para ayudarlo en su tema de salud. Señores, oigan eso, miren,
1: Difícil.
0: ustedes creen que eso es un gesto. Miren, es un solamente un hijo de Dios hace eso.
1: Wow.
0: Vender su carro, el sustento, venderlo para cubrir medicamentos y ese tipo de
1: Eso
0: cosas.
1: es una pareja
0: A mí
1: idónea.
0: me
1: Me
0: gustaría
1: gustaría que
0: usted Ajá.
1: me diera el privilegio de yo expresar algo
0: Ajá,
1: aquí,
0: a ver.
1: porque no obstante eso, muchas veces pues no tengo ni deseo de levantarme por dos razones. Porque aún él está así, pues también yo estoy pasando un momento difícil, tengo que hacerme dos cirugías.
0: Sí.
1: Y le agradezco a Dios primeramente y a don Juan Ubiérrez que sí estoy de pie por él. Porque hace un promedio de 3 meses tuve que hacer un tratamiento de 200 y pico por una bacteria que cogí, me iban a hacer una histerectomía y no pude. Estoy en ese proceso, pero cada día le doy gracias a Dios que me permite levantarme. A veces digo, no quiero, me duele, pero hay que seguir adelante porque yo digo, no nos podemos rendir a mitad del camino.
0: Ya.
1: No. Y confiado en Dios y y el apoyo de muchas personas, pues uno se anima y nada. Sigue adelante.
0: Bueno, seguimos por aquí. Me acaba de mandar desde el VHD, para el VHD, José Márquez. Acaba de depositar 2,000 pesos. ¡Uy! Gracias, José Márquez. Déjame ver, sigo por aquí. Vivelli me acaba de mandar un voucher del Banco de Reservas. Acaba de depositar 1,500 pesos. ¡Uy!
2: Por aquí, Cacheta, está una fiel oyente del cafecito. Se llama Delgis Batista. Acaba de depositarle 1,000 pesos.
0: ¡Mil pesos!
1: Pero
0: También.
1: En el HD fue.
0: Necesitamos,
1: Sí.
0: necesitamos. Déjame ver. Por aquí me acaba de llegar. Un voucher de María Hernández, Doña María Hernández, acaba de mandar 300 pesos. Sí, señores.
2: ¡Eso!
0: El cafecito en el día de hoy. Wow.
2: Por aquí, Cacha, Giovanni Montero de Joyería Giovanni acaba de depositar de 5,000 pesos.
0: ¡Oh, qué inmenso eres! Al final queremos pasar un balance. De ver qué logramos conseguir para que la persona dueña de la cuenta me pase una nota de por dónde va la cuenta
1: Sí.
0: ahorita al final.
1: Sí.
0: Por aquí me manda un voucher Cruz Reyes. Depositó 1,502 pesos con 25 centavos.
2: ¡Wow!
1: Esa fue la del VHD también.
0: Sí, eso tiene que haber sido algo en dólar.
1: Sí,
0: Porque
1: no, eso fue en
0: eso,
1: dólar. Eso fue en
0: 1,500,
1: dólar. Eso fue una transferencia en dólar.
0: sí. Caramba, buenos días, envíame la cuenta, pónmele por aquí la cuenta a Omar de Pancho, piernas, señores, permítanme hacer una pausita y bajo de inmediato porque seguimos en esta causa que Papá Dios puso en nuestro camino en el día de hoy para darnos un abrazo con Papá Dios. Por favor, permítanme cumplir con estos compromisos comerciales porque los oyentes nuestros comerciantes, son los que hacen posible este programa. Hago una pausita y bajo de inmediato. Uy.
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6: Señores, yo estoy retomando el tema. La semana pasada recibimos una llamada de una oyente del programa de nombre Esmeralda. Nos contaba que era chofer de carro público de la 27 de febrero. Justamente la invitamos en el día de hoy para la cabina, para conocer su historia. Una historia muy conmovedora. Una mujer tiene más de 30 años trabajando como chofer de carro público. La mala suerte le tocó como nos toca a todos nos toca, la edad, el tiempo, la naturaleza. Su esposo se enfermó, ella tuvo que vender. El esposo también era del transporte, tenía algunos vehículos que tuvo que venderlo por una fatal enfermedad. Ella también al final tuvo que agarrar su carrito y venderlo para cubrir los medicamentos y el tratamiento de su esposo. Finalmente terminó alquilando un carrito para conchar, y con ese carrito alquilado es que ella mantiene su familia, mantiene los medicamentos y todo ese tipo de cosas. El corazón, Dios nos tocó en el día de hoy martes, haciendo este programa en nombre de Dios, y nos tocó. Justamente y precisamente estamos pidiendo a los oyentes del cafecito, son personas buenas, personas sensibles. Los oyentes del cafecito son únicos, son leales a nosotros. Sí. Y estamos pidiendo en el día de hoy ayuda para sacarle un carrito fiado a ella, para que ella siga conchando, pero ya no va a tener que alquilarlo, porque ese carrito va a ser de ella, y para que lo pague ella. Quiero que Vitico me llame a ver si tenemos allá algún vehículo, porque lo que pasa es que los vehículos que vende Vitico como que no son de la línea que necesitamos, porque yo pienso que ella necesitaría un vehículo de eso de gas, Hyundai, pero un Hyundai bien para acá, que no le dé tormento. Necesitamos
7: nuestro amigo y hermano Alberto Hernández de Autoelectrónica Triple A. Ajá. Acaba de hacer un aporte de $2,000.
6: La gente de
7: Electrónica Triple A, Ángel, es Alberto Hernández. Ese hombre es un ángel en la tierra.
6: Qué bueno.
7: Sí, señor.
6: Entonces por aquí seguimos. Seguimos recibiendo. ¡Ey! Omar de Lechonera Pancho.
7: ¡Ey!
6: $2,000.
7: Señor.
6: ¡Uy, uy, uy! ¡Wow! ¡Qué pueblo, qué gente tenemos! ¡Cafecito de la buena, diga usted!
8: Peralta.
6: Dímelo.
8: Amado Servi aporta $1,000.
6: ¡$1,000, amado! ¡Siempre
8: Peralta,
6: ahí!
8: Peralta.
6: Dímelo.
8: Una preguntita.
6: Ajá.
8: No sé si va fuera de ahí.
6: Ajá.
8: El esposo está en cama, está en silla de ruedas, para yo decirle algo.
6: ¿Tu esposo está en cama o silla de ruedas?
4: No está en silla de ruedas, se camina, se mantiene, sí, se mantiene, o sea, en las casas.
6: O sea que el tormento que tenemos es la enfermedad y el tratamiento y ese tipo de cosas.
8: O sea que tengo una pequeña silla de ruedas y que silla de ruedas y puede correr en ella misma.
6: Sí, pero esa guárdamela ahí. Esa guárdamela ahí. Guárdamela ahí, esa silla de ruedas, que la vamos a necesitar. Dime.
9: También el número.
6: ¿Sabe? Sí, sí. 809-697-7933. Todo el que haga un aporte me puede mandar el voucher al 809-697-7933. Sí, mándame el voucher.
9: Ociel.
6: 809-697-7933.
7: Cacha, el doctor.
9: Lo puse en el grupo. El
7: doctor.
9: En vivo,
7: el doctor Arturo. El doctor Arturo Espinal. El doctor Arturo Espinal. Me dice que lo ponga ahí con 2,000 pesos, que lo va a transferir en breve porque está intentando, pero le piden un número de cédula. Entonces ya fuera del aire le vamos a dar el número de cédula para que complete la transacción. Pero él dice que tiene 2,000 pesos disponibles para Esmeralda.
6: Exactamente. Sí. Si no, pero que lo haga el VHD, que en el VHD no necesita cédula.
7: Ah, bueno, doctor, lo puede hacer en el VHD, que ahí no necesita
6: la
7: cédula.
6: Cuenta la cuenta del VHD
7: ahora
6: es...
7: mismo le enviamos la... Oiga la cédula ahí.
6: La cuenta del VHD es... 1426-5270-021.
7: De todos modos, yo se lo estoy enviando ahora mismo a su WhatsApp para que haga el aporte.
6: Seguimos en el día de Dios, en el día de hoy, tocado por Dios en el cafecito. Estamos ayudando a esta mujer trabajadora, esta mujer del concho. Hoy por ella, mañana puede ser por usted. El cafecito es un programa... gracias a Dios se ha mantenido por 23 años, gracias a ustedes, choferes nuestro. Dice por aquí, Cacha, Yucar de Estudio Gráfico, 2,000 pesos. ¡2,000 pesos! La gente de Estudio Gráfico, gracias, gracias. Mándenme el voucher al 697-7933. Cafecito, programa de humor de la mañana, es lo buena.
10: Buenos días, Cacha.
6: Buen día, mi reina.
10: Yo no estoy laborando ahora mismo, pero colaboro con 500.
6: ¡Ey! ¡Gracias! ¿A dónde lo va a depositar? ¿En el VHD o reservas?
10: En el VHD me hace más fácil.
6: En el VHD. La cuenta del VHD es la 1426. 5270-021. Buen día, me dice por aquí. Hola, Cacha, buen día. La del VHD escrita, que bajé, mándame la VHD, escríbemele ahí la cuenta del VHD a esa distinguida dama para eso, ¿no? Gracias, mi amor. Cafecito, hola, buena.
8: Sí, buen día, Cacha. Raymond de Cashmarker.
6: ¿Quién? Raymond, ese mío. Dime, Raymond, ¿qué tenemos?
8: Vamos a apoyarla con 5,000 pesos.
6: ¡Sí! Raymond Santo de Carmar Liquor Store y Carly Liquor Store. Gracias, Raymond Santo. Gracias, Carlos Santo, nuestra gente de Carmar Liquor Store. Un abrazo desde el cafecito. Vitico, si Vitico no pudiera llamar, para ver si tenemos allá un vehículo en la agencia, Hyundai o no creo que haya vehículo de gas, o algún dealer, nuestra gente de Sonatra, atención Ruskin, mi hermano Plutalco, escríbanos, llámenos, vamos a ayudar a Esmeralda, por aquí. Ponme por ahí la cuenta de reservas a la gente de Raymond Car Mar Liquor Store. Cuenta de reserva 960-236-1178. Cuenta del banco de reservas, una cuenta de ahorro a nombre de Carlos, 960-236-1178. Bien. Exactamente, ahí estamos. Es el cafecito, programa de humor de la mañana. En el día de hoy, llevándole a ustedes un programa especial, un programa de ayuda, porque realmente necesitamos ayudar a esta señora. Buenos días, pásame la cuenta de reserva. Yo conozco a esa señora, pásame la de reserva. Domínguez Puertas y Ventanas, póngale ahí. Domínguez Puertas y Ventanas, la cuenta de reserva, escríbesela ahí. 960-236-236-1178. 960-236-1178.
7: Cacha, por aquí, Sandro de Sandro Ureña Autopart está enviando 2,000 pesos. Mi gente de Sandro Ureña Autopart, señores.
6: Mándame el voucher para acá.
7: Ahora también mismo va para allá.
6: Gracias, gracias, gente mía. Tengo que hacer otra pausita y bajo de inmediato con todos ustedes el cafecito, su programa de humor de la mañana.
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0: señores, seguimos aquí colaborando con Esmeralda, chofer de carro público. Estamos tratando en el día de hoy de conseguirle lo que es el inicial de un vehículo para que ella pueda seguir trabajando. Por aquí me siguen llegando vouchers y vamos a ver, este que me llega por aquí uno, déjame ver, wow, ay mamacita, déjame ver. Elvi de la Rosa, mándamelo de nuevo, como que no sé.
1: El internet. Él se va a descargar ahora.
0: Déjame ver, bueno.
1: Déjelo que se descargue.
0: Sí, él se descarga ahora. Me dice por aquí, buenos días, Cacharra, reitera la cuenta del Banreservas. La cuenta del Banreservas es la 960-236-1178. 960, oye, 960-236-1178. Carlos, Banco de Reservas, cuenta de ahorro. Sigo por aquí, me dice por aquí Ricardo de Automí, wow, pero esto, mándamelo de nuevo, Ricardo, el voucher. Ay, mi madre, ¿qué es lo que está pasando con este internet? ¿Qué es lo que está pasando con este internet? Uy. Vamos a ver.
2: ¿Dónde está lo del mío?
0: No,
1: que el
0: no.
1: Internet, él se va a descargar.
0: Vamos a seguir mirando a ver si.
1: Lo que pasa es el internet que no lo deja descargar.
3: Gente que sintonizaron ahora, que reitere la causa, o sea, ¿cuál es el motivo del...
0: Déjame ver. Wow. Pero ¿y qué es lo que está pasando con esto? Espérate. Miren, me ha colapsado todo aquí. Vamos a ver. Uy.
3: Bueno, pueden enviar los vouchers mientras tanto en el 809-834-6380. 809-834-6380 también está disponible para que envíen sus vouchers.
0: Ok, ya todo está bien aquí. Luis Pérez Mato de Grupo Victoria Jet nos manda 1,000 pesos por aquí. Uy, sigo recibiendo mi gente de aquí de mi auto mi 1,000 pesos también. Gracias gente mía. Luis Pérez Matos me envía por aquí también. El señor Luis Pérez Mato me envía por aquí 1,000 pesos. Qué bueno, señores. Esmeralda está aquí en nuestra cabina, chofer de carro público de la 27 de febrero. Vendió su carrito para una situación de salud de su esposo y está trabajando en un carrito alquilado, óigase bien, que ese carrito alquilado para mantener los tres hijos, mantener la familia, el tratamiento médico de su esposo. Señores, Dios nos ha tocado en el día de hoy para yo entregarle este programa entero en el día de hoy, caramba. El programa completo en el día de hoy para Esmeralda, chofer de carro público. Me dice por aquí el señor Cararoto 69.
1: Cacaroto 69. Sí, no, ese es un seguidor.
0: Chofer de Indray. ¡400 pesos! ¡Chofer de Indray! ¡Qué bueno! ¡Uy! Me dice por aquí Areli, buenos días. Ahí hay una cosa ahí, déjame ver. Por aquí me manda Santa. Hizo un depósito al Banreservas de 1,000 pesos. ¡Uy! ¡Caramba! Raymond, manda por aquí, Raymond Santos, 5,000 pesos. ¡Uy! Los Santos son dos, Carlos Santos y Raymond Santos.
1: Sí.
0: De Carmar Liquor Store, 5,000 pesos. Sigo recibiendo por aquí Antonio parece que está en Estados Unidos. Sí, porque cuando llegan estos números así, él depositó 1,000 un peso con 50 centavos. Eso a algunos 20 o 25 dólares. No. 20 o 25 dólares. Señores, yo quisiera que Esmeralda deje de llorar porque me va a contagiar a mí. Sí. Me va a contagiar a mí si nos fajamos los dos a grito aquí.
3: El doctor,
0: se va a fuñir la cosa.
3: El doctor Félix Aquino.
0: ¡El doctor Félix Aquino!
3: ¡2,000 pesos!
0: ¡El doctor Félix Aquino!
3: Sí, señor.
0: ¡2,000 pesos! En el cafecito, programa de humor de la mañana. En el día de hoy, el humor es risa. Risa desde la cabina. Por aquí me manda a nombre de Nakamura Crespar, Nakamura Autorepuesto Nakamura.
3: ¡Sí,
0: señor!
3: Tiene que ser japonés.
0: Sí, me manda por aquí 2,000 pesos.
3: ¡2,000 pesos!
0: Nakamura, pieza para todo tipo de minibús. Nakamura, el mejor repuesto de toda esa zona por ahí. ¡Caramba! Todo tipo de piezas para minibús, desde el cafecito. ¡Qué bueno, qué bueno! Yo sigo recibiendo por aquí aporte de Manolo Fernández, licenciado Manuel Fernández. Me envía por aquí un voucher de 700.
3: ¡Sí, señor!
0: ¡Uy, uy, uy, uy, uy! ¡Qué bueno, qué bueno, caramba! Es el cafecito, programa de humor de la mañana. Déjame recibir esta llamada. Déjame ver quién me está llamando por aquí. ¡Hello, buena! ¡Adelante!
4: Buen día a todos los colegas ahí.
0: ¡Buen día!
1: ¡Buen día!
4: Habla Wilson el Sabroso. Ahí te mandé un aporte de 1,000 para la ayuda de la señora.
0: ¡Wilson el Sabroso! ¡Eso me cayó sabroso!
1: ¡Sabroso!
0: ¡Wilson el Sabroso! Por aquí. ¡Ay, Dios mío, Dios mío! A mí se me han perdido. Mira, tu dispositivo está recibiendo una inmensa cantidad. Señor, el celular mío ha colapsado. Me mandan por aquí. Déjame ver. Esto es de Transportador 01. Me manda un voucher por aquí de 25 dólares que cayó en la cuenta equivalente a 1,213 pesos con 72 centavos. Esmeralda, mándamele esto creo que tiene que retirarlo por algún sitio.
1: Déjame ver.
0: Sí, te lo voy a mandar ahora. Déjame mandarle esto a Esmeralda. El 381-1025, creo que ya tiene que retirar eso por algún lado. Dime cómo yo hallo a Esmeralda ahora, Virgen del Alta Gracia.
1: Si lo hizo por el VHD, le llegan a la cuenta.
0: Ah, le llegan a la cuenta.
1: Sí, déjenme, me tiene que dejar el voucher.
0: Sí, mire el voucher ahí. El voucher ese. 381-1025, vía de contacto. Reiteramos los números de cuentas. Banco de Reservas. Cuenta de ahorro 960-236-1178. Banco de Reservas.
1: No, ese le llega. Esa transferencia le llega directo al Banco de Reservas.
0: Cuenta de ahorro 960-236-1178. Carlos. Y la cuenta del VHD 1426. 5270-021. Esos son los números de cuenta. Nosotros seguimos por aquí.
3: Dile a nombre de quién está la del VHD.
0: La del VHD está a nombre de Juan Reyes.
3: Sí.
0: La 1426-5270-021. Por aquí me dice buenos días, Cacharrá. El indio por aquí. ¡1,000 pesos! ¿Sí? ¡El indio! Póngale por aquí, déjame ver a este, el 960-236-1178. Ese es Banco de Reserva, Van Reservas. Bien. Uf, wow. Déjeme yo coger un airecito. Permítame hacer otra pausita. Me dice por aquí, los choferes de la Chulchi, Cacha, apoyando la causa. Choferes de la Chulchi.
3: Señor.
0: Este chofer de la Chulchi manda 2,213 pesos.
1: Bien.
0: Los choferes de la Chulchi.
3: Señores, vamos a la pausa, pero sigan transfiriendo, que lo decimos
0: sigan,
3: cuando bajemos.
0: Sigan transfiriendo, que lo decimos ahora al bajar.
3: Sí,
0: pausita
3: sí.
0: Y bajo de nuevo.
3: Aunque estemos en pausa, sí.
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0: Bueno, señores, aquí estamos, el cafecito, programa de humor de la mañana, poniendo la gente en contexto en el día de hoy. Tenemos a Esmeralda, chofer de carro público de la 27 de febrero. Estamos recaudando fondos para conseguir el inicial para un vehículo, para que ella pueda conchar en un vehículo de su propiedad sin la necesidad de tener que alquilarlo, ya que el de ella lo vendió para una enfermedad de su esposo. Vendió su vehículo y ya quedó en la ruina. Y trabaja en un carro alquilado. Esmeralda, ¿cuántos días de la semana, cuánto tú pagas diario por tu vehículo?
9: 1,100
0: pesos tú pagas, sí. Todos los días alquiler por ese vehículo alquilado.
9: Una semana de lunes a viernes y una semana de lunes a sábado.
0: Ya, entonces tú pagas 1,100 alquilado. ¿Y cuánto tú gastas de combustible en ese vehículo?
9: Yo le pongo 1,500 todos los días. Uh-huh. Y trabajo el día entero hasta las 4, las 5.
0: ¿A qué hora tú empiezas a trabajar?
9: Yo llego a las 4 de la mañana a la parada.
0: Uy, a las 4 de la mañana, Dios mío. Miren a Esmeralda, entren para que conozcan a Esmeralda. Esmeralda que está aquí en la cabina, entren para que la conozcan. El en vivo es @arciperalta.cacha. El en vivo, @arciperalta.cacha, para que la conozcan. Por aquí tenemos entonces, seguimos leyendo el aporte. Lorena. Lorena me manda un aporte de 450 pesos.
3: Señor.
0: Oiga, aporte aunque sea 100, que sea posible, no importa. Por aquí me manda Luis Manuel, me manda un aporte de 700 pesos.
3: Gracias, Luis Manuel.
0: Gracias, hermano, bendiciones, papá Dios, lo cuida, bendice a todo este pueblo, caramba, tan humanitario, Dios. Wow, cuando yo me encuentro con situaciones como esta, miren, no quieran ustedes saber el amor que a mí se me renueva en mi corazón por ustedes, oyentes míos, que se han mantenido durante estos 23 años fiel a nosotros. Recordamos los números de cuenta del Banco de Reservas, o es una cuenta de ahorro, 960-236-1178. Banco de Reservas, cuenta de ahorro, 960-236-1178. Me imagino que mucha gente en el transcurso del día va a seguir depositando.
3: Sí, claro.
0: Va a seguir depositando porque está esperando llegar a la oficina para hacer algún tipo de transferencia importante, ¿no? Apunta el número. Banco de Reservas, 960-236-1178. Ustedes me mandan el voucher al celular mío, al 697-7933. 809-697-7933. Tenemos otra cuenta del BHD a nombre de Juan Reyes. 1426-5270-021. Sigo por aquí. El 381-1025. Alguien que nos quiera, nos llame. Por aquí, me está llegando un voucher de alguien que me dice, no quiero que diga mi nombre, pero 5,000 pesos.
3: ¡Sí, señor!
1: ¡Bendiciones!
0: ¡Wow! Mi amor, te adoro. Yo sé que tú todos los días escuchas mi programa. Te adoro, mi reina. Y no quieras tú saber cuánto yo te agradezco el aporte y la tanta ayuda que tú siempre nos das aquí en el programa, a todos nosotros y a los oyentes mismos, que en un momento dado necesitamos de ti. ¡Cafecito, a lo buena! Programa de humor de la mañana, cafecito en el aire.
10: Buen día, Cacha.
0: Adelante,
3: madre viejito.
10: Hola, pero tiene que ser como a la una, yo voy a depositar. Yo le mando hoy, yo voy a depositar.
0: Sí, perfecto, no gracias, claro, hermano.
3: Manda el voucher cuando lo haga.
0: Me mandan el voucher al 695.
10: Ajá. Al BHD, porque ustedes se van a marchar a la gente.
0: Sí, el BHD.
3: Déjame mandártela a la cuenta, viejito.
0: Mándame la cuenta del BHD, 1426-5270-021.
10: Yo tengo anotado aquí.
0: Ah, okay. Bien, hello, buena. Hello.
11: Buenos días, bendiciones.
1: Buenos días, bendiciones.
11: Yo quiero decirle, yo soy el que no duermo. Yo trabajo acá esa familia, que yo tenga tiempo y pueda ir por el banco, ya tengo todo seteado.
0: Ya.
11: Amén. Gracias, bendiciones.
0: Gracias. Bendiciones de lo alto. Gracias. Hello, buena.
12: Hello.
0: Sí.
12: Hágame un corito ahí.
0: Un corito ahí. ¿Quién me habla? ¿Quién me habla primero?
12: Oye. Depósito de Sara Elizabeth. Wilkin Emanuel.
0: Wilkin.
12: Y Wilkin Rodríguez.
0: ¡Y Wilkin Rodríguez! ¿De cuánto?
12: Ahí van 1,500.
0: ¡Eso!
3: Gracias, Wilkin.
1: Gracias.
12: Chelo, te mando el voucher ahí.
3: Dale, sí, mándamelo.
0: Mándaselo. Bueno, miren una cosa, debo de pasar a otra pausa porque yo les he regalado el programa entero, pero los comerciantes tenemos que cumplir con ellos. Miren, vamos a ver si podemos tener un número de qué ha llegado a la cuenta ahora, mientras yo me voy a la pausa de comerciales. Para, de lo contrario, mañana le daremos una contabilidad completa de todas las cosas. ¿De acuerdo? Hago una pausita y bajo de inmediato, reiterándole que las dos cuentas bancarias son del BHD 1426-5270-021. La cuenta del Banco de Reservas 960-236-1178. Pausita y bajo de inmediato. Uy.
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0: Y señores, aquí estamos, aquí estamos. El cafecito, programa de humor de la mañana. Miren, le pedimos disculpas a los que esperaban en el día de hoy un programa de humor, pero Dios nos tocó a nosotros el corazón, nos tocó para que hiciéramos esta obra de caridad y justamente agarramos el programa completo y se lo entregamos a Esmeralda. ¿Tu apellido, Esmeralda? ¿Cuál es?
9: De los Santos Mora.
0: Esmeralda de los Santos Mora, con la esperanza de que usted pueda comprar su carrito y conchar en un carro de su propiedad, por lo menos sacarlo. ¡Hello, buena!
18: Tacha, en Instagram te dejé el comprobante, 2000.
0: En Instagram, ¿quién me habla?
18: Luis.
0: Luis me dejó un comprobante de 2000 en Instagram.
3: ¡Sí, señor!
0: ¡Gracias! Domingo Germosén me está mandando por aquí de embustido Germosén, un voucher de 500 pesos. Gracias. Bien, bien. Señores, tenemos que cerrar ya porque no tenemos más tiempo, ¿no? Para este propósito, pero sí, con la esperanza en Dios de que ustedes puedan de una forma u otra seguir colaborando durante el día. Por claro. Eso vamos a reiterar los números de cuenta. BHD, cuenta de ahorro de Juan. La cuenta del BHD, la 1426-5270-021. La cuenta del Banco de Reservas es una cuenta de ahorro. Está a nombre de Carlos. Es la 960-236-1178. Papá Dios lo bendice a todos.
3: El programa termina, pero las cuentas no se cierran.
0: Exactamente.
3: Siguen transfiriendo en el día
0: Esmeralda,
3: entero.
0: Esmeralda, caramba, nos hemos puesto a la disposición del Señor.
9: Amén.
0: Para que haga esta obra.
9: Amén.
0: Dímele bye bye al público y a la gente que colaboró contigo.
9: Muy bien. Gracias a todos. No hay palabra para agradecerle, solo que el Señor derrame bendiciones y mucha prosperidad. A usted, señor Cacha, y a su equipo, gracias por existir, por darnos cada día 2 horas de alegría, de felicidad. Sin ustedes no caminamos en tanta ajetreo del tapón, etcétera. Que el Señor los bendiga a todos y ustedes siempre van a ser míos y ese carro tendrá nombre.
0: Ay,
9: sí.
0: Cafecito.
9: Sí, amén. Tendrá nombre.
0: Gracias. Esperamos que esta obra haya llegado del mismo tamaño de la intención.
9: Amén.
0: Vamos a ver, más para adelante les rendiremos cuenta a todos los oyentes del cafecito y le haremos saber cómo han ido las cosas.
9: Bien.
0: Bendiciones, gracias. 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Dios le bendice y ama a este pueblo dominicano. Estuvimos con ustedes aquí en la cabina.
3: Ya lo cuento y más.
1: Lidia Rock.
0: Yo soy Arci Peralta Cacha, hijo de Doña Negra y Don Luis, y oiga que...
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1: El coordinador y comentarista del Sol de la Mañana, Julio Martínez Pozo, aseguró este martes que las medidas adoptadas por el gobierno esta semana, en donde dejó sin efecto el aumento del PAN y las reuniones con los empresarios, tiene como objetivo la implementación de un paquete fiscal que se encuentra en el Ministerio de Hacienda.
2: Todo esto es lo preparatorio para un paquete fiscal. Está listo en el despacho del ministro de Hacienda. ¿Qué cosas puedo adelantar? Porque es una de las que tengo información. Una de las medidas de ese paquete fiscal eleva el impuesto sobre la renta, tanto para personas físicas como para empresas, de un 27 a un 30%.
1: Por otra parte, un problema que durante meses afectó a conductores y peatones en la calle 4 de Los Mina fue intervenido por brigadas del ayuntamiento luego de que RCC Noticias realizara un reportaje mostrando las condiciones de la vía y las quejas de los comunitarios.
3: Ya, gracias a Dios, vinieron, ya resolvieron el problema y ya. Y gracias a ustedes que hubo que acudí a ustedes para que pudieran venir a resolver ese problema que tenía tanto tiempo ahí. Eso, gravemente, ahí se han ido pilas de camiones y más, que es un peatón para la gente pasar y no podían pasar, tenían que tirarse a la calle ahí pasando, pero ya está resuelto, ya, que es lo importante.
1: En otra información, un incendio de gran magnitud fue reportado la noche de este lunes en el sector de Cancino Adentro, en Santo Domingo Este, provocando alarma entre residentes y comerciantes de la zona. En las internacionales, el alcalde de Nueva York, Zora Mandani, rechazó las advertencias sobre un aumento de redadas migratorias durante el Mundial de Fútbol y aseguró que su administración no permitirá que las comunidades inmigrantes sean intimidadas en medio de evento deportivo. Finalmente, Víctor Wembanyama lideró a San Antonio en el tercer juego de las finales de la NBA con una victoria 115-111 sobre los Knicks de Nueva York. Para más información, visite rccnoticias.com.do, tu periódico digital.
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el socio, gozando a nivel de escándalo. Vámonos con Teodoro Reyes, solicitada ahí en el 809-381-1025. Nuestra línea de WhatsApp.

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1: Residentes en Villa Faro aseguran que el problema del socavón denunciado por RCC Noticias hace semanas sigue igual. Aunque brigadas acudieron al lugar, comunitarios afirman que la intervención no tuvo éxito.
2: Eso da pena, maestro. Eso, para el agua irse ahí, tiene que irse para ese barrio ya, porque aquí no se la quita.
3: Vienen y vienen y no resuelven nada. Inician y nunca terminan. Y mirando la situación, como han pasado muchos casos que se han estado ahí como 3 carros por ahí. Los niños cuando cruzan para la escuela es un peligro. Aquí hay una persona enferma también, no ven eso. Entonces uno no quiere ya ni hablar, imagínate.
4: Entonces uno está harto de esta cuestión, mi hermano. No está harto, y viene noticia.

0: Drogas también se personó a la Universidad Autónoma de Santo Domingo, donde hizo un levantamiento, una investigación, y allí ellos también determinaron que esto no es verdad, así que no es real de que en la universidad se estaba vendiendo.
1: En otra información, habitantes de varios sectores de la zona norte de San Francisco de Macorís realizaron una serie de protestas para exigir la construcción de obras comunitarias y soluciones a diversas problemáticas que afectan a sus comunidades. En las internacionales, las autoridades de Florida identificaron el cuerpo de una mujer encontrado la semana pasada como el de una auxiliar de vuelo de American Airlines, quien había fallecido tras ser impactada por una embarcación mientras realizaba actividades acuáticas, según los primeros hallazgos de la investigación. Finalmente, en los deportes, Andrew Vaughn conectó 4 hits y remolcó 4 carreras para que los cerveceros de Milwaukee superaran a los Atléticos 15-14. En extra inning. Para más información, visite rccnoticias.com.do, tu periódico digital.
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1: Recuerda, 11 de la mañana, vengo en doblecito, bacano para ti. Dímelo a mi pana, ¿qué es lo que?
2: Hermano, buen día, buen día. Dígamelo, ve, ¿cómo va todo?
1: Todo bien, adelante. Dale.
2: La hora de mi saludito necesito hoy. Activo. O sea, que estamos activos por aquí siempre en la emisora. Feté. Activo y sin malicia. Te sabe, cumpliendo 59 de los buenos hoy.
1: No, felicidades. Cumple 59 de los buenos. Felicidades y que lo siga gozando a Pilonga. A nivel de escándalo.
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0: Pueblo Rubén Maldonado propugnó en el rumbo de la mañana por la eliminación del anticipo tributario.
1: El anticipo es un acrónimo, obviamente, hay que decirlo, ha quebrado a muchos empresarios. Yo estoy totalmente de acuerdo con que la eliminación del anticipo se practique, porque podría mantenerse, pero a un nivel empresarial. Las grandes empresas no tendrían problema.
0: En otra información, el Tribunal Unipersonal de Valverde impuso una condena de 5 años de prisión a un hombre que fue sorprendido en flagrancia cuando intentaba cometer un delito sexual contra una niña de 11 años en un hecho ocurrido en el año 2025. En las internacionales, la Audiencia Provincial de Madrid condenó a 35 años de prisión a 3 hombres, 2 colombianos y 1 español, por un asesinato de un joven venezolano de 19 años, quien fue abatido a tiros en el año 2022. Finalmente, en los deportes, Gavin Sid conectó un doble para empatar el juego y luego anotó la carrera de ventaja para que los Padres de San Diego alcanzaran una victoria 6-2 sobre los Rojos de Cincinnati. Para más información, visite rccnoticias.com.do, tu periódico digital.
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0: Yo la pongo para ti. Ahora vaya. ¡Súbalo! Saludos para Yadiri Matos. En sintonía. En el mejoramiento social. Vaya, qué bien. ¡Gerardo! Los choferes de los Alcarrizos. En sintonía.
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0: Polo, estoy aquí, estoy aquí, el Cabo Polo, a toda dama San Cristóbal. ¡Pero sabroso! Y del Rosario Interior gozando con la programación. Bueno, saludos desde San Juan de la Maguana, desde San Juan, Puerto Rico, ¿verdad?
1: Y tu bachata, tu mami.
0: Así linda Quisqueya.

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1: El abogado Eduardo Núñez afirmó este martes en El Sol de la Mañana que el llamado lawfare o guerra jurídica no debe verse como un fenómeno nuevo, sino como una práctica histórica en la que el proceso penal puede ser utilizado con fines políticos o de control del poder.
2: La mayoría de nosotros asumimos la inocencia como si fuera una cortesía jurídica. Y fíjense que no estoy hablando en términos de derecho. Y no lo vemos como lo que realmente es. Si hacemos abstracción del derecho y vemos la presunción de inocencia, lo primero que vamos a advertir es que la presunción de inocencia realmente es la institucionalización de la lucha contra un instinto humano. ¿Por qué? Desde que la autoridad acusa a una persona, uno quiere creer que esa persona ya hizo algo. Así funciona, lamentablemente. Uno tiende a asumir que ya hay un hecho que vale la pena.
1: Por otra parte, el coordinador nacional de campaña de la Fuerza del Pueblo, Rubén Maldonado, expresó en El Rumbo de la Mañana que el gobierno no se preparó ni planificó para los altos precios del petróleo por la guerra entre Estados Unidos contra Irán en Medio Oriente.
2: La mayoría de nosotros asumimos la inocencia como si fuera una cortesía jurídica. Y fíjense que no estoy hablando en términos...

0: Recuerda que puedes enviar tus denuncias, fotos y videos al WhatsApp de RCC Noticias 809-762-5555. En las internacionales, las autoridades de Filipinas confirmaron este martes el fallecimiento de 38 personas a causa del terremoto de magnitud 7,8 que azotó la víspera de la isla sureña de Mindanao. Finalmente, Barron Trump, el hijo menor del presidente estadounidense Donald Trump, lanzó en Florida su marca de bebidas de yerba May Solos, inspirada en la palabra sol en español. Para más información, visite rccnoticias.com.do, tu periódico digital.
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1: Aquí me tienes con los clásicos en esta tarde. 102.5 FM, escándalo. La más pegada a la capital, mami. Claro que sí. Dímelo, Clary, desde Lore, Massachusetts. Saludo para las mujeres de la cocina de Leahy. ¿Verdad? Saludo para las mujeres de la cocina de la escuela de Leahy. En sintonía, Lore, Massachusetts. ¡Hola! Estos son los clásicos a la hora de almorzar. A la hora de comer, como dicen allí en el campo, ¿eh? ¡Arriba! ¡Arriba yo!
0: ¿Qué? ¡Pero qué escándalo!

De los mejores intérpretes de merengue, ¿verdad? Sandy Reyes. Ah. Sabroso. Dímelo, Clary, ¿qué me dijo? ¿Qué dijo él? Ah, pero saludo para Manuel, que está en sintonía en esta tarde, gozando a Pilonga, gozando los clásicos. Juan Romero, arriba. Síguelo ahí. Vámonos ahí. Vengo con el grupo

0: Buenas, buenas tardes, Mr. Joe. ¿Cómo está usted? José González, su amigo, por aquí saludándole. Si usted puede, póngame a Johnny Ventura, el cuavero ahí.
1: ¡Vecina!
2: ¡Qué!
1: ¡Vecina!
2: ¡Qué!
1: Llegó el cuavero, vecina, a coger su estilla, ¡juiga!

Manuel 24-7 con la mejor emisora de Santo Domingo, Escándalo 102.5 la tiene Coir y con el mejor locutor, el Joe. A ver si me puede hacer favor, me pone No te monten una yola de Urfido Vargas.

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1: El Ministerio Público solicitó medida de coerción contra varios imputados señalados como integrantes de una presunta organización criminal transnacional que operaba desde el Distrito Municipal de Jacagua en Santiago, dedicada a estafas, extorsiones, chantajes y lavado de activos, utilizando supuestamente el nombre del Cártel de Sinaloa para intimidar a sus víctimas. Por otra parte, un tribunal impuso una condena de 30 años de prisión a un hombre hallado culpable de quitarle la vida a otro durante un ataque con un arma blanca ocurrido en el sector Lucerna en Santo Domingo Este. En otra información, una visa humanitaria solicitó la madre del dominicano Carlos Manuel Gil Reyes, quien fue hallado muerto en el río Delaware después de varios días desaparecido.
2: Yo necesito tener paz, mis hijos necesitan tener paz, mi hija ahorita se puso mala, que necesita una visa humanitaria para yo ir al lugar de los hechos y investigar qué pasó con Carlos Manuel Gil Reyes.
1: Recuerda que puedes enviar tus denuncias, fotos y videos al WhatsApp de RCC Noticias 809-762-5555. En las internacionales, cerca de 700.000 niños padecen desnutrición aguda grave en Sudán del Sur, mientras el conflicto, los desplazamientos y las inundaciones empujan a varias zonas del país hacia una situación de hambruna, advirtió este martes la organización humanitaria Save the Children. Finalmente, los astronautas del programa Artemis de la NASA, que ambiciona llevar de regreso al ser humano a la Luna, vestirá ropa de

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1: Queridos hermanos, continuemos con esta boda. Si hay alguien presente que se oponga a este matrimonio, que hable ahora o calle para siempre.

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1: Fondos del Comité Olímpico Dominicano y de miembros del Comité Ejecutivo. Por otra parte, el Tribunal Superior Electoral deja en estado de fallo acciones contra reglamento de la Junta Central Electoral que limita publicación de encuestas. En tanto, el coordinador y comentarista del Sol de la Mañana, Julio Martínez Pozo, aseguró este martes que las medidas adoptadas por el gobierno esta semana, en donde dejó sin efecto el aumento del PAN y las reuniones con los empresarios, tienen un objetivo, la implementación de un paquete fiscal que se encuentra en el Ministerio de Hacienda.
2: Todo esto es lo preparatorio para un paquete fiscal. Está listo en el despacho del ministro de Hacienda. ¿Qué cosas puedo adelantar? Porque es una de las que tengo información. Una de las medidas de ese paquete fiscal eleva el impuesto sobre la renta, tanto para personas físicas como para empresas, de un 27 a un 30%.
1: En otra información, imponen 3 meses de prisión preventiva para acusado de abusar sexualmente de una niña en San Cristóbal. Finalmente, la candidata derechista Keiko Fujimori declaró este martes que hay mucha esperanza en el voto amplio en el extranjero y el de las actas observadas en vistas a un eventual triunfo suyo en la segunda vuelta de las elecciones presidenciales de Perú con el candidato izquierdista Roberto Sánchez. Para más información, visite rccnoticias.com.do, tu periódico digital.
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1: ¡Atento! Atento a lo que te traigo. Atento a lo que te traigo. Vengo en doble. 4 de la tarde vengo en doble para ti. Ay, caliente, temperatura 29 grados, una máxima vamos a tener de 29, una mínima de 24. Cielo parcialmente nublado durante gran parte del día, con posibilidad de lluvias ligeras y pasajeras en algunos sectores. Que ay, está caliente. Calor en la cabi, pero esta radio te refresca.
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0: se llama el gallo de los toros.
1: Los toros of Van.
0: Sigo bregando yo, dándote lo que te gusta por esta radio. Recuerda que a las 4 de la tarde vengo en doble. 4 de la tarde a nivel de dobletazo para ti por esta radio.
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0: al gorro que brega voy.
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0: Voy al gorro que brega, le dice Mabricini en line. Y viene doble a las 4 de la tarde. Prepárate para que apriete a tu artista favorito y te voy a regalar dos temas. ¡Se la vuelta! Vacilando siempre con esta radio 102.5 Escándalo, Mambrucillo está bregando.

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0: La Chocolatina. Desde el Run New York. En copia. Felicidades, Arelis. Eres happy hoy.
1: Pique, pique.
0: Llegó la negra.

0: Gente de Alma Rosa, Los Mina. Vacilando con esta radio 102.5 Escándalo. Te dije que estamos en doble, que pide el tuyo, que el gordo brega. Cotorrilla sabrosa. Mi gente de accesorios de Guagua RD, Alejandro de León. Conectado. Marino Moronta. Buenas tardes, mío. Chelson, ¿qué es lo que pasa? Osiri, no te veo. ¿Dónde que te metes? La señora Gori. ¡Activa, la que controla!
1: Con permiso de Pedro, llegué yo. ¡Mira lo que traigo!

0: Dije, Joan, que estamos doble, tranquilo. Oh, sí, que tengo eso. Todo de Toño, tranquilo, que yo brego eso. Dame un breakcito, déjame poner dos de Anthony, que me pidieron ahí. Alex Pinto, móntala.
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Omar Ramírez es Maryland, Estados Unidos. Así le me dice que le dé del de Neiva. Pero que Tapia no me huele. Verón Presti. ¿Cómo? Sigue gozando. Radio que llegó, se metió el meloso cativo. Vámonos, René, que no te veo. Mi Tommy, ¿qué es lo que tú dices, pana mío? Mi Tommy desde Maryland, Estados Unidos, vacila con este gordo. Tengo de la buena, yo. Bachata buena te doy a esta hora de la tarde. Sigue cantando, panda latina. Vacilando desde Barcelona, España.

0: una melosa. Tranquilo, son dos. Celeste González llegó.
1: Mátame.
0: Cotorrilla sabrosa. Nuestra gente que reporta sintonía desde la ciudad de Huambo. Vacila. Con la que llegó, se metió. Alex. Fénix. ¿Qué es lo que pasa? Divali. No te veo dónde que te metes. Mi gente de los Chivos, Mambrusillo va para allá. 2 de julio, el cumpleaños de Netalí Cabrera, de la Liga Netalí Cabrera. Va para allá, a ver el timbal, va para allá. Ya eso es tradición. A las 7 de la noche estamos tocando ahí. Me llevo a Osiris sin Gori. A Osiris sin la señora Gori me lo llevo. Chelaco, no te veo dónde que te mete. Estamos doble. Estamos doble.

Ana Fleming, no te veo. ¿Dónde que te mete Ana Fleming? Que no te veo, no, no te veo, no. Celeste González, ¿tú estás ahí? Yerling, dime que si tú estás ahí, que no te veo. María Esther, llegaste. Anita Brito, ¿estás ahí? Vladia Encarnación se reporta. Ángel, llegó. Sergio, no te veo, ¿dónde que te mete? El gallerito se reporta. Y para Moisés, de Ramona Tulpana, mío es. Gordito, alegre. Está saludando al gorro que se ve lindo con ropa que soy yo. Dale, Mambrusillo, dale, Mambrusillo.

0: se mueve. Vengo de una, seguimos en doble.
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3: Mi hermanito Mambrú, mi hermano Mambrú. Ponme dos de poche ahí, por favor. Dos merenguitos de poche. 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

Voy a arrancar con el listado. Sonrisa sabrosa, mi pana. Resintín, ¿qué es lo que tú dices? Estamos doble, loco. Resintín. Con mi ventana, no le caiga atrás a esos tigres. Son demasiado bacanos, son demasiado duros. A lo que controlan, en ese grupo está. Vamos, Juvel, ¿qué es lo que tú dices, mío? Te quiero yo. Este es el padrón, se lo controlan. Que es el Ariel Ovalle lo controla. A Osiris no, a Osiris hasta su galleta le dan de vez en cuando. A David Gá lo controla. A None, no es. Es un gobernado ese. Te quiero, Juvel, timbal mío. ¡Tío Miguel! Te veo donde que te metes. Corría para Ross, Julio César, llegó la rubia. Vámonos, Sandy, DJ Joan, licenciado Estrella. Atento, mi gente. Vamos para los chivos. Y para Netalí, cumpleaños el próximo 2 de julio. Vamos a celebrar donde Kimbao. Así que ya tú sabes, a ver, timbal, a Brusillo a nivel de salsa. Claro, sí, Reyes, que te controlan también. ¿Qué fue? Lo va a denegar. La doña me dijo, Toya. Vámonos, Joan Pimentel, ¿qué es lo que tú dices?

0: Reporta ya Víctor Corniel de la Rosa. Se reporta desde Barahona. Radamés está vacilando con esta radio.
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0: Sue pa' ti. Quiero Giselle Espinal, eso es para ti. Fogón, eso es para ti. Yo no puedo beber, estoy malo, tengo la presión alta, no puedo chupar, no puedo chupar, no puedo chupar. Estamos en doble.

será, en ser así. ¡Miguel Eduardo! No te veo, sé que te mete. Josiel Peña. Yolaina Peña. En copia de Maryland, mi hermano, Mr. Padrón se reporta. Tranquilo, Tapín. Tano Tapia, vamos sin nada de Estados Unidos. ¿Qué viniste, desgraciado? Vámonos, Dinora. Carolyn. Tutay, tío Miguel, el rey del sazón. Mano mío de Atillo. Ha dado banda, pero lo quiero. Silvia Martínez se reporta. Víctor Corniel de la Rosa. Se conectó ya. 5 de la tarde viene el escándalo bachatero. Prepárate, que pida la tuya. El bal está full de romo. Tengo el bal full de romo. Hansel, móntala. No le estoy dando mucho olor a los tigres. No le estoy dando mucha bebida. A las 5. Una vez de aquí a las 5 se acaba todo. Vámonos, Kendrick, no te veo. Luis Nova llegó, se reporta. Altagracia, Lara. ¿Qué es lo que tú dices, Jody Pérez? Baby girl. Vamos, Ramón de Jesús reportando sintonía. ¡Uy! Una gana de bebé que tengo, pero estoy quitado. ¡Estoy quitado! ¡Estoy quito yo! ¡Estamos en doble!

0: Dos mujeres para mi hermano Tony Santiago. Se pone a inventar para chivatearlo con la doña. Se ponga a inventar para chivatearlo con mi cuñada. Va a seguir criminal. Demasiado buena esa doña. Lo duro que cocina. Voy para allá en estos días. Me voy para Bonao. Mi gente de Tony Ram. Ahí se pasa demasiado bacano. Llegó a Padrón. Que baje, tírame, padrón. De Miguel Eduardo, esa piscina ahí. Vámonos, tita. Fogón, tú quieres tener todo, ¿qué es lo tuyo? Nelson Pozo, pana mío. Yulinel Rosado llegó. Fogón quiere tener todo, esto no tiene madre. Es lo tuyo. Es lo tuyo, marrita gorda, que es lo tuyo. Tony Santiago, voy para allá de que padrón va en Maryland, la familia completita, las tres familias, la de Ovalle, la de Mr. Padrón, la de Mr. Mambrú. Guay, se acabó esto ya, viene el escándalo bachatero, tiene que seguir gozando con esta radio.
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0: Dale, esa gordo.

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1: El diputado del Partido Revolucionario Moderno, PRM, por la provincia de Monteplata, Román de Jesús Vargas, rechazó la propuesta de descontar salarios a los maestros que participen en la jornada de lucha convocada por la Asociación Dominicana de Profesores ADP.
2: Nosotros, como diputados de la República, rechazamos la propuesta de descontar automáticamente el salario a los docentes que practiquen que participen en jornadas de lucha convocadas por la Asociación Dominicana de Profesores ADP. Los maestros no son enemigos del sistema educativo, son uno de los pilares fundamentales cuando el magisterio se moviliza para exigir el cumplimiento de acuerdos, mejoras, condiciones en los centros educativos o reivindicaciones.
1: Por otra parte, el director de persecución del Ministerio Público, Wilson Camacho, aseguró que el ex procurador Jan Alain Rodríguez mantiene una estrategia dirigida a presionar a los fiscales que participen en el proceso judicial que se sigue en su contra.
3: Este es un tema para hablar directo. Este es una jugada más, un ensañamiento más de Jan Alain Rodríguez contra una dama, en este caso en contra de Mirna Ortiz. Es una estrategia más que pretende amedrentar la lucha contra la corrupción, pero Jan Alain debe saber que no nos amedrentó cuando era Procurador General de la República y que no nos va a amedrentar ahora.
1: En los deportes, los Mets de Nueva York activaron este martes al receptor venezolano Francisco Álvarez para el inicio de la serie frente a los Cardenales de San Luis en el City Field, 4 semanas después de sufrir un desgarro en el menisco derecho. En las internacionales, el Papa León XIV abogó este martes por un sistema sanitario que incluya entre sus prioridades la salud mental. Finalmente, un ciudadano dominicano condenado por distribución de fentanilo figura entre los inmigrantes arrestados durante un operativo realizado el fin de semana por Servicio de Inmigración y Control de Aduanas de Estados Unidos. Para más información, visite rccnoticias.com.do, tu periódico digital.
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0: vacilan con esta radio.
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0: Le dicen el que brega.
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0: El escándalo bachatero está en el aire.

gente metiéndose en vida ajena. ¿Cuánto azaran? ¿Cuánto azaran? ¿Cuánta gente metiéndose en vida ajena? Me tranquilo. Te lleve. Te lleven, no, no te lleven, no. Cotorrilla sabrosa. Licenciado Álvarez. Excelente abogado, es seguro. Vámonos, licenciado. Jorge Luis Paulino, saludo. Jeans. Reportando desde Palenque. ¡Vámonos, Leta! El domingo, Paonga. Gladys Grullón, no te veo. Sebastián Rodríguez llegó. ¿Qué es lo que dice Leo? Suhey, no te veo. ¿Dónde que te metes? David Sánchez. ¿Qué es lo que pasa? Alberta Méndez. Se reporta. Fernando Lara llegó. Luis Gómez se reporta ya. Escándalo bachatero está en el aire. Tengo de la buena, yo tengo de la buena, tengo de la buena. Bachata buena. Bachata buena tiene el gordo.

0: sabrosa, Alejandra. ¿Dónde que te metes, guandulito? Que si tú estás ahí para mí. Comandante Duval. Ese mío es, ¿qué es lo que te dice, comando? Disfrutando. El escándalo bachatero. El Super Charlie llegó. Neri. Natividad, creo que es. Dos fríos.
1: Ay, amén.
0: L.G. Gómez.

Claro, el gorro a nivel de salsa. Paonga. Paonga, disfrutar. Domingo salsero, domingo tropical en onda. ¡Te quede loco, no! El transportador llegó rodando calle Estados Unidos. Onda la trans, lo que tú dices, eligió. Dime que está gozando, pana mío. Super Charlie, lo que tú dices. Mambrucillo es el que brega. El escándalo bachatero está en el aire de la buena. Te sigo dando yo.

0: lo que tú dices, John Chávez. Chequea la que está ahí, Lucía. O sea, que ya no Lucía. Sebastián Rodríguez, José Alberto, vámonos. Rafael Díaz se reporta. Hermania. Edwin Díaz, no te veo. ¿Dónde que te mete para mí? ¿Dónde que te mete, Edwin Díaz? Que no te veo. Dime del bla. Santo Lorenzo, ¿qué es lo que pasa? Pari Miguel, chupa ahí. Sigue el escándalo con el gordo lindo con ropa que soy yo.
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0: Guay, gordo, ¿qué es lo que tú tienes?

estará metido? ¿Dónde estará metido el señor Aguri? El hombre está en Nelvis. Cuando viene a ver el taller solo y arranca. Vámonos, Sandy Queso, ¿qué es lo que tú dices? Carlos Díaz de reporta. Oscar Barragán llegó. Miguelito Raposo reporta desde San Pedro. Jesús Alberto está conectado con esta radio. Te sigo dando bachata buena. El escándalo bachatero está en el aire. Un solo gordo brega. Dale más, Brusinho. Dale más, Brusinho. No te detengan, no. No te detengan, no.

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0: Daniela Matos se conectó. Salud. Gracias, Daniela. Gracias por estar en copia. Gracias por disfrutar con el gorro que se ve lindo con ropa que soy yo. Aida, capitán se llegó. Raúl Polanco se reporta. Estamos en vivo. Atento a todo el que nos escucha a través del 105.102.5. Estamos en vivo en TikTok MR, Mambrú Mole Musical. Llegale, dale al gorro que se ve lindo con ropa. Mi reycito, ¿qué es lo que tú dices? Junior Timprer, heredero de los problemas. Vámonos, Luisito, que no te veo.
1: Esa mujer, cerveza, pero trago.
0: ¡Se lo deba!
1: Osito, señor.
0: ¿Qué es lo que tú dices?
1: Osito, señor.
0: El escándalo bachatero está en el aire. Solo gordo brega, vámonos, Carlos Díaz. ¿Qué es lo que tú dices? Yo, Sandri. Chupa el aire. Dale ahí, hombre.

¿Dónde que te mete, Marola? Vámonos, Pablo Delgado, ¿qué es lo que tú dices? Llegó Tommy, Bernardo se reporta. Es el escándalo bachatero que está en el aire. Zuleika Hernández se conectó ya. Wellington Mate. Es lo que tú dices. Llegó el manso, mi pana Rembel. Mi pana Remberto. Me he sacado los pies, pero lo llevo. Vámonos, Raúl, que es lo que tú dices. Zuleika, Pablo Delgado, Bernardo reportando sintonía, vacilando. Llegó Pich. Llegó Pich. ¿Cómo? Mi gente que está reportando sintonía desde el Bronx, saludo live para calor, que me cuentan que está, tío, ya. Wellington Mateo desde Atillo, San Cristóbal. Vámonos, Sánchez, peluquería que no te veo.

0: Angelo, DJ Angelo, ¿qué es lo que pasa, Angelo? Dime que está gozando. Esto sí está bueno. Licenciada de los Santos. Está ronco, me estoy poniendo. ¿Qué es lo que tanto vocé, ese desgraciado? Llegó la señora Gori. ¿Dónde era que estaba metida? Búscate problema con ese loco. Búscate problema con ese loco. Arranca el chupá, Pablo Delgado, dale con todo, mente a nada, que el mundo se va a acabar para mí. Zuleika Hernández, monta la que no te veo. Cherry Peña, ¿qué es lo que tú dices? Gisette Olivo se reporta ya, vacila con ella.
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0: Díselo de nuevo, ¿con qué que está gozando, hombre?
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0: De la buena tengo yo, dale gordo.

tiene que arreglar la letra de ese disco. De 70 años nadie lo quiere. Yo creo que de menos, Yo creo que de menos nadie quiere a uno ya. Yo creo que de 50 y algo nadie quiere a uno. ¡Chicho! ¡Regresa letra! ¡A Jesús del Rosario! Reportando desde Carolina, Puerto Rico. Vacila con esta radio 102.5, es escándalo. Que la tengo yo, dale más brucinio, dale más brucinio, vale, dale. Y olvídate del tango que Gardel se fue. ¡Eddie Paredes! ¡Chupa ahí para mío! ¡Chupa ahí para mío!

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1: El costo de la vida encareció en 5.35% en el último año, de acuerdo a cifras del Banco Central. Por otra parte, un problema que durante meses afectó a conductores y peatones en la calle 4 de Los Mina fue intervenido por brigadas del ayuntamiento luego de que RCC Noticias realizara un reportaje mostrando las condiciones de la vía y las quejas de los comunitarios.
2: Ya, gracias a Dios, vinieron, ya resolvieron el problema y ya, y gracias a ustedes que hubo que acudir a ustedes para que pudieran venir a resolver ese problema que tenía tanto tiempo ahí. Eso, gravemente, ahí se han ido pile camiones y más, que es un peatón para la gente pasar y no podían pasar, tenían que tirarse a la calle ahí pasando, pero ya está resuelto, ya, que es lo importante.
1: En tanto, el petróleo intermedio de Texas bajó un 3.4% este martes, coronándose hasta el $88.2 el barril, después de que el gobierno de Donald Trump anunció que el tráfico del crudo en el estrecho de Hormuz está aumentando pese al bloqueo de Irán y el cerco de Estados Unidos. En otra información, un ciudadano haitiano en condición migratoria irregular resultó con una fractura y múltiples heridas al intentar escapar de agentes de la Dirección General de Migración durante un operativo realizado en el sector de Villa Los Peloteros en Los Alcarrizos. Finalmente, a partir del 1 de julio del año 2026, los extranjeros que soliciten visas de turismo o negocios para ingresar a los Estados Unidos podrán acceder a una entrevista consular acelerada desde el pago de una tarifa condicional de $750. Para más información, visite rccnoticias.com.do, tu periódico digital.
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0: saludos, bendiciones.
1: Amén.
0: El teacher Juan Sánchez, desde Allentown, Pensilvania. Hermano, en sintonía con usted, el locutor Marca País. Saludo a Yajaina, que la escucho por ahí, tempranito. ¡Ya!
1: Saludos. Sí, para que te vea.

0: para el locutor Denis Santana Mañán, de parte de su madre, Viola Mañán. Feliz, muchísimas felicidades. Y un saludo especial para Lenny Coral y Jeremy, de parte de su abuela, Viola Mañán. Y un saludo especial para Joaquín Santana, Albanelli Santana, Ana Yubeki Santana.
1: Yo creo que Ricky Bueno y Denis Santana suenan como tienen que sonar.
2: ¿Cómo?
1: ¿Qué es lo que tú dices? Dame la luz. Ricky Bueno, Denis Santana.
3: Ricky.
1: ¡Vamos allá!
2: ¡Oh, Ricky! Denis Santana suena como un hombre.

Isidro, el toro San Isidro, Sí, a ti mismo. No te sorprenda, mi loco, que es a ti que te estoy saludando. Es que yo me di cuenta que tú vas ahí. Que tú tienes la emisora puesta, sí, a ti mismo, No estoy mirando para atrás, mi loco, es para adelante que tienes que mirar.

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1: Un conductor denunció en el WhatsApp 809-762-5555 de RCC Noticias el peligro por la falta de señalización en reductores de velocidad en el kilómetro 16 de las Américas y en la zona franca de La Caleta en Santo Domingo Este. Por otra parte, el director ejecutivo del Sistema Nacional de Transporte Estudiantil TRAE, Luis Felipe, informó en el rumbo de la tarde que la entidad dispone actualmente de 1.871 autobuses para ofrecer transporte escolar en distintos puntos del país. En tanto, el presidente de la Cámara de Diputados, Alfredo Pacheco, aseguró que la cesantía no forma parte de las nuevas correcciones que se le harán al proyecto Reforma Laboral, que fue remitido por segunda ocasión a un estudio de comisión. En otra información, el director ejecutivo del Instituto Nacional de Tránsito y Transporte Terrestre, Milton Morrison, impartió este martes una clase de educación vial a 40 estudiantes del sexto de secundaria del Liceo Víctor Garrido. Finalmente, en las internacionales, Francia y Estados Unidos anuncian ante la ONU que Irán acumula uranio suficiente para un arma nuclear.
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0: Vamos,
1: todo el equipo de ¿cómo? Nuevo. Aquí vamos rodando rumbo al rancho.
0: ¿Cómo? Pero invítenme. ¿Cómo?
1: Un saludo especial para ti del compadre Huelen.
0: Vacío ese saludo. No, no.

0: mano.
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1: Ay, qué calor. Una cerveza canita no quería nada.

0: Denny,
1: dímelo.
0: Entonces, ¿qué? Fue mía, tuya.
1: Ajá.
0: De todito fue.
1: De todito, como debe ser. Dime.
0: Fue de todito.
1: Sí, sí, sí, sí.
0: Pero tranquilo.
1: ¿Qué pasó?
0: Que aquí nadie muere motón.
1: Ey, no relajes.
0: El abuelo mío pensaba que murió motón.
1: Ajá, ¿y qué pasó?
0: Y mi abuelo dijo motón, y es fácil.
1: Ay, ay. Pero arranca.

0: motón, oíste.
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4: ¡Me encanta!

0: ¡Cuénteme más! ¡Bomba!
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2: Este es un resumen de las principales informaciones del día. El coordinador y comentarista del Sol de la Mañana, Julio Martínez Pozo, aseguró este martes que las medidas adoptadas por el gobierno esta semana, en donde dejó sin efecto el aumento del PAN y las reuniones con los empresarios, tiene como objetivo la implementación de un paquete fiscal que se encuentra en el Ministerio de Hacienda. Por otra parte, residentes de Villa Faro aseguran que el problema del socavón, denunciado por RCC Noticias hace semanas, sigue igual. Aunque brigadas acudieron al lugar, comunitarios afirman que la intervención no tuvo éxito. En tanto, la reforma del Código de Trabajo volvió este martes a la comisión en la Cámara de Diputados, luego de que surgieran nuevas observaciones de carácter técnico sobre la pieza. En otra información, el abogado Eduardo Núñez afirmó este martes en el Sol de la Mañana que el llamado lawfare o guerra jurídica no debe verse como un fenómeno nuevo, sino como una práctica histórica en la que el proceso penal puede ser utilizado con fines políticos o de control del poder. Finalmente, la candidata derechista Keiko Fujimori declaró este martes que hay mucha esperanza en el voto emitido en el extranjero y el de las actas observadas en vistas a un eventual triunfo suyo en la segunda vuelta de las elecciones presidenciales de Perú con el candidato izquierdista Roberto Sánchez.
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